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fiesta, hoy juega nuestra selección.

Vikingistas, bienvenidos. Quique Pérez, programa, dirige la emisora que te resuelve siempre, siempre olímpica. Yo soy el emperador Julio César y así vamos a narrar los goles de Colombia hoy. ¡Oh!

0: Sí, así vamos a narrar los goles de Colombia.
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0: 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Hoy juega la Sele, ya falta poco. Y desde ya mandando toda la energía, todo el entusiasmo, el positivismo. Hoy juega la Sele.

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Aún va ganando la selección, ¿verdad? Va ganando Colombia. ¡Qué golazo se pegó la selección Colombia! Uno de los mejores del Mundial. Bueno, olimpiquistas, vamos a ganar.

0: a seguir cantando los goles. Vamos, vamos, vamos, cantante, vamos, cantante.
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0: 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Ya tenemos las 9:56 minutos. Saludo para toda la gente que está escuchando Olímpica. El que la va en la buseta, Taxi Colectivo, Mancha Amarilla, los zapaticos, In Driver. A la gente que está en casa, van viéndose el partido, van escuchando Olímpica. 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
1: Venimos ante ti, oh Dios, sedientos, cansados, conscientes de nuestra necesidad de ti, más que de cualquier...
2: Hoy solamente paso por aquí a decirte, a recordarte que nunca pierdas la fe, que no te angusties, que confíes en Dios, que confíes en Jesús, que Él te cuida, que Él te sana, que Él te protege. Nunca pierdas la calma. Tranquilo, tranquilo. Debes aprender a mantener la calma en medio de cualquier dificultad. Y es porque cada aflicción viene acompañada de bendiciones, de oportunidades para crecer y para hacernos más fuertes. Escucha, sin importar el tamaño de tu dificultad, sin importar el tamaño de tu problema, nunca pierdas la fe, porque Dios usa las crisis para mostrarnos su capacidad. Calma, calma, confíen en Dios, que todo va a estar bien. La confianza en Dios es la única que te brinda la paz para que tú puedas afrontar las dificultades con el convencimiento de que nada malo te podrá pasar. Calma, tranquilo, confía en Dios, espera en Dios, ten fe, no pierdas la fe. Pero bendito son los que confían en el Señor. Benditos son esos que confían en Dios y han hecho que Dios sea su esperanza y confianza. No pierdas la fe. La fe te dice que Dios es confiable. La fe te dice que Dios es confiable, que Dios es bueno, que Dios es maravilloso. La fe declara que Dios no miente.
3: Levanta la mano al cielo.
2: Escucha.
3: Señor, levanta.
2: La fe es la garantía de que Dios actuará en tu vida, actuará en nosotros. La fe se desea, la fe se busca, se escucha, se lee, se medita, se recibe y se ejecuta. La fe muchas veces está escondida bajo preocupaciones y distracciones. La fe sabe que para Dios no hay nada imposible y que la respuesta está a punto de llegar. En breve lo verás. La fe es la certeza de lo que se espera, la convicción de lo que no se ve. Sin fe es imposible agradar a Dios, porque todo aquel que se acerca a Dios tiene que creer que Dios existe, que Dios recompensa a quien lo busca. La fe te dice que Dios no miente. Hoy te desafío a que puedas usar la fe, esa fe que está en tu interior, para creer en ese Dios sobrenatural, ese Dios grande, ese Dios poderoso. Que actúes y camines de acuerdo a la fe. Tus acciones, tus actitudes demostrarán tu fe. Hoy proponte ser una persona de fe. Hoy enójate con la incredulidad. Enójate con la duda, con el temor. Echa fuera el temor. Echa afuera el temor en el nombre de Jesús. No tengas miedo. Ten fe. A ti Dios te ayudará en todo. No tengas miedo. Ten fe. El miedo atrae cosas malas. La fe atrae cosas buenas. Recuerda que sin fe es imposible agradar a Dios. Porque todo aquel que se acerca a Dios tiene que creer que Dios existe y que Dios recompensa a quien lo busca. En este día, no pierdas la fe. Sigue creyéndole a Dios. Sigue teniendo fe. Hoy enójate con la incredulidad, con el temor, con las preocupaciones. Deposita todo en las manos de Dios. La fe dice que Dios es confiable. Que Dios te bendiga inmensamente y que tengas un hermoso día agarrado de la bendición de Dios. Recuerda que Dios es bueno.

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0: Buenos días, feliz mañana de jueves. Jueves ya 18 del mes de junio. Buenos días, vamos a hablar de papá. Buenos días, Dios te bendiga.
1: Y venimos ante ti, oh Dios, sedientos, cansados, conscientes de nuestra necesidad de ti, más que de cualquier otra cosa.
0: Bendecidos para bendecir. Así amanecemos, así nos levantamos en este nuevo día. Bendecidos para bendecir en victoria. Gracias Dios, gracias. Gracias por el milagro más grande, la vida. Gracias Dios porque nos dejas vivir un nuevo día. Gracias Dios. Gracias, gracias, gracias, gracias, gracias, gracias. Hoy me levanté con una verdad clara en mi corazón. Y esa verdad es que Dios no miente. Dios no miente. Parece algo sencillo. Pero en medio de tantos problemas, dudas y silencios, a veces olvidamos esa gran verdad. Olvidamos que Dios no miente. Y es porque cuando las cosas no salen como esperamos, comenzamos a cuestionar, comenzamos a dudar y a preguntarnos, ¿será que Dios se va a cumplir? ¿Será que Dios se olvidó de mí? Pero hoy vengo a recordarte algo importante. Aunque todo cambie, aunque todo falle, Dios no miente. Dios no miente. La Biblia nos muestra una historia poderosa con Abraham. Dios a Abraham le prometió que sería el padre de multitudes, pero pasaron los años y nada. Su esposa Sara envejecía y la promesa parecía imposible. Humanamente no tenía sentido. Sin embargo, Dios había hablado. Y aunque la promesa tardó, aunque hubo momentos de duda, aunque todo parecía contradictorio, lo que Dios dijo se cumplió. Isaac nació. Escucha, amiga, escucha, amigo. Cuando Dios promete, Él no improvisa. Dios no habla por emoción. Dios habla con propósito. La Biblia lo dice en Números 23:19. Dios no es hombre para mentir, ni hijo de hombre para arrepentirse. Lo que Dios dice, así es. Dios no miente. Dios no es hijo de hombre.

va a cumplir. Y aunque tú creas que es tarde, es en el tiempo de Él, en el tiempo perfecto de Dios. Escucha, si Dios te dijo que te va a levantar, Él lo hará. Si Dios te dijo que ese proceso tiene propósito, lo tiene. El problema no es que Dios mienta, es que nosotros nos desesperamos, queremos las cosas ya. Amiga, amigo, Dios no miente. Hoy quiero que te quedes con esto en tu corazón. Dios no juega contigo. Dios a ti no te ilusiona para abandonarte. Si Dios puso un sueño en tu corazón, si Dios te dio una palabra, si Dios te hizo una promesa, Él la va a cumplir. Dios no miente. Y Dios va a cumplir esa promesa incluso cuando tú sientas o no entiendas el proceso. ¿Me estás escuchando? ¿Me estás oyendo? Dios no miente. El silencio de Dios no es mentira, es preparación. La espera no es abandono, es formación. Hoy camina con esta seguridad. No te dejes llevar por lo que ves, sino por lo que Dios dijo. Cada vez que la duda llegue, respóndele: Dios no miente. Aférrate hoy a esa verdad. Aférrate hoy a esa gran verdad más que a tus emociones. Dios no miente. Dios no miente. La mentira no habita en la naturaleza de Dios. Usted y yo, los seres humanos, fallamos. Y lo hacemos por debilidad. Muchas veces lo hacemos por interés o por limitaciones. Pero Dios no. Su palabra es como una firma en roca fina, inamovible. ¿Me estás oyendo? ¿Me estás escuchando? Si a ti Dios te puso un sueño en tu mente, en tu corazón, Él lo va a cumplir. Si Dios a ti te prometió algo, Él lo va a hacer. Yo sé que más de uno me va a preguntar: Happy, ¿y cómo sé yo cuando Dios ha puesto algo en mi mente, en mi corazón? Amigo, Dios habla. Dios te habla en sueños. Dios te habla. Y Dios en un sueño te puede mostrar cosas grandes para ti. Mi amigo, si Él te prometió paz, la tormenta va a pasar. Cuando usted va donde Dios a orar con fe y le habla a Dios con fe, no con palabras, con fe, Él te habla, Él te susurra, Él te dice, Él te habla. Si Dios te prometió provisión, las puertas se van a abrir. Si Dios te prometió que restauraría lo que se rompió, ten por seguro que el proceso ya comenzó, aunque hoy no veas nada. El tiempo de espera no significa que Dios te haya mentido. Significa que te está preparando para sostener.

voluntad de Dios basándote en la infidelidad. No midas la fidelidad de Dios basándote en la infidelidad de la gente que te ha fallado. Dios no miente. Que Dios te bendiga inmensamente y que tengas un hermoso día agarrado de la bendición de Dios. Recuerda que Dios es bueno. Dios es bueno.

Yo no sé quién necesita escuchar esta palabra. Yo no sé quién necesita escuchar esta vitamina. Pero de seguro alguna persona, alguna persona le va a servir. Escucha, escucha. Las personas dicen y hacen muchas cosas, pero tú decides si te afectan o no. En la vida, a veces, es mejor ignorar situaciones, ignorar personas, ignorar sus comportamientos. ¿Para qué? Para así no sufrir consecuencias. Consecuencias que a veces pueden ser mortales o dañinas. Y es porque muchas veces nosotros reaccionamos con ira para herir a aquellos que nos han perjudicado. Pero después de todo, nos damos cuenta de que nos estamos lastimando a nosotros mismos. No discutas con nadie. Discutir siempre intensifica el deseo de la otra persona de demostrar que tiene razón. Si alguien se acerca lleno de ira, ya usted gana la ventaja sobre aquella persona al permanecer en calma. La Biblia dice en Efesios 4:31, dice la palabra de Dios: abandonen toda amargura, ira y enojo, gritos y calumnias y toda forma de malicia. Que Dios te bendiga inmensamente y que tengas un hermoso día agarrado de la bendición de Dios. Recuerda que Dios es bueno. Dios es grande.

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1: Que Dios te bendiga, que Dios te guarde. Buenos días. Hoy es 18 del mes de junio. Qué bendición levantarse. Gracias, papá, gracias. Buenos días, buenos días. Un abrazo enorme. Estoy en vivo a través del TikTok de Olímpica Estéreo Cartagena. Olímpica Cartagena, y estoy en vivo. Te invito a que te conectes. Buenos días, buenos días. Dios te bendiga, Dios te guarde.

cosas no marchan bien, por lo general buscamos culpables. Culpamos a la vida, culpamos a la pareja, culpamos el entorno. Muchas veces culpamos al mismo Dios. Creemos que el mundo conspira en nuestra contra, cuando en verdad las veces que fallamos, por lo general, es por nuestra propia culpa, por falta de fe en Dios, por no creer que somos capaces, por no tener humildad para pedir ayuda. Y así en tantas cosas nos equivocamos. Por eso, amiga mía, amigo mío, ten cuidado de ti. Tenga cuidado de usted mismo. Probablemente tú seas el peor enemigo que tengas. Tal vez tú mismo seas tu propio enemigo y no te has dado cuenta. Por eso hoy cambia tu actitud, cambia la forma de pensar y no sueltes a Jesús para que tengas mejores resultados. Deja de culpar a Dios, deja de culpar a la vida y revísate. Que Dios te bendiga inmensamente y que tengas un hermoso día, agarrado de la bendición de Dios. Recuerda que Dios es bueno.

Bendecido, bendecido para bendecir, así amanecemos hoy. Hoy es jueves ya 18, 18 del mes de junio. Son las 5:33, buenos días, Dios te bendiga, Dios te guarde. Bendecidos para bendecir. Hoy quiero hablarte algo muy real, algo que me pasó y que quizás a ti también te ha pasado, algo que a mí me sucedió y tal vez a ti también te ha sucedido. Ustedes saben que yo cada día aquí en Olímpica Exterior realizo reflexiones, realizo vitaminas, hago vitaminas cada día, comparto mensajes, cada día lo hago. Son 365 días, de lunes a domingo hay reflexión, de lunes a lunes. Y en una de esas reflexiones yo dije, Dios me dijo. Así dije yo en la reflexión. Y si supieran que cuando yo dije eso, en las redes sociales muchos me criticaron, muchos me cuestionaron, como si eso fuera imposible que Dios hablara conmigo. Si usted viera los mensajes de las personas escribiéndome, ¿quién eres tú para que Dios, el creador del universo, te hable a ti? Así me escribieron muchos. Mira el otro, está como los demás y que Dios me dijo. Ellos se creen que, o sea, tantos comentarios. Y yo les dije, hermano, cójala con calma, que depende con quien usted ande, así van a ser sus pensamientos y sus sueños. Depende con quien usted ande, va a hablar tu mente y tus sueños. Son el reflejo de tu compañía espiritual. Y es una ley de la vida. Depende de la calidad de tus pensamientos. Ahí se sabe con quién andas. Si tú en tu día a día caminas con la envidia, con el rencor, con las ganas de ver caer a otro, si tus sueños incitan a dañar el vecino, a pagar mal por mal, a sembrar discordia, tenlo por seguro que ese no es Dios. Si el de que usted se levanta es buscando a quién pegarle, con quién pelear, a quién robarle, a quién hacerle daño, a quién hacer caer, esos pensamientos no son de Dios. Porque es que Dios a ti no te va a decir, ve y haz daño. A ti Dios no te va a decir, ve, acércate donde esta persona y golpéala. Ese no es Dios. Ese no es Dios. Mi amigo, ese es el reflejo de un ego dañado o de influencias que no buscan tu paz. Si usted tiene un sueño diciéndole que le pegue,

0: todo entendimiento. Pero si en tu corazón, si en tu corazón nace el deseo, ese deseo genuino de perdonar, de perdonar a quien te ofendió, de levantar al que cayó, de sanar tus propias heridas y de hacer el bien sin mirar a quién, ese sí es Dios. Ese sí es Dios. Porque a ti el enemigo no te va a decir: ve y darle un billete de 1,000 pesos a tal persona. No lo va a hacer.
1: Necesitamos ser como tú.
0: Y si lo hace, es para que la otra persona se pierda. Mi amigo, porque es que todo lo que es bueno, todo lo que edifica, todo lo que trae paz y amor, proviene de Dios. Si cuando yo voy a descansar, doblo rodillas y comienzo a orar y a pedirle a Dios discernimiento, y Él me habla en un sueño, en el sueño, yo tengo un sueño de que Dios no miente, de que Dios es bueno, de que Dios te va a bendecir, de que Dios te va a prosperar, de que te esfuerces, de que seas valiente. ¿Usted cree que el enemigo va a ponerte un sueño a ti de que te levantes con ganas a echar para adelante? ¿Tú crees que el enemigo te va a decir eso? ¿Tú crees que el enemigo te va a decir: levántate, ve y trabaja y dale al vecino? Y no. No perdones, no sanes, ódialo, te hizo daño, métele el pie, haz que lo echen del empleo. Ah, es esto. El enemigo te va a poner pensamientos negativos, porque es que la Biblia dice que él no se va a destruir. Él mismo no te va a hacer, él mismo no va a hacer que tú le hagas daño para destruir su reino. Yo entendí algo poderoso. Y es que no todos reconocen la voz de Dios. Y es porque no todos están en la misma frecuencia espiritual. La Biblia, la palabra de Dios, la palabra de Dios en Juan nos dice: mis ovejas oyen mi voz y yo las conozco y me siguen. Jesús nunca dijo que solo unos pocos escucharían su voz. Él dijo que sus ovejas la reconocen. Es decir, que hay una conexión, hay una relación, hay una cercanía, mi amiga, mi amigo. En Filipenses 4:8 se nos enseña que todo lo que es verdadero, todo lo honesto, todo lo justo, todo lo puro, en esto piensa, en esto piensa. ¿Por qué? Porque la calidad de tus pensamientos define lo que escuchas y lo que crees que viene de Dios. ¿Sí? Hoy te digo, Dios habla. Y a usted no le dé miedo decir: Dios me dijo. No le dé miedo decirlo. Si tú vives con pensamientos de odio, de envidia, de maldad, si sueñas con hacerle daño a alguien, con aprovecharte, con destruir, ese no es Dios hablándote. Eso fue lo que le respondí a muchos en las redes. No todo pensamiento viene de Dios. No todo sueño viene de Dios. Depende de con quién andas. Depende de lo que alimentas en tu mente y en tu corazón, se sabe. Mi amigo, amiga, pero si dentro de tu corazón, dentro de ti, nace el deseo de perdonar, de sanar, de hacer el bien, de levantarte, de ayudar, aunque te cueste, aunque no entiendas, ahí sí está Dios. Y es porque Dios no te empuja al mal. Dios te va a guiar a la restauración. Dios sí habla, pero Él no te va a gritar en medio del ruido del odio. Dios susurra en el silencio de un corazón limpio. Hay que tener algo muy claro, y es que no se trata de decir con emoción o decirlo por emoción, Dios me dijo. Se trata de discernir si lo que tú sientes refleja el carácter de Dios. Mi amigo, Dios sí habla. Y es porque la voz de Dios nunca contradice su esencia. Amor, perdón, verdad, paz. Esa es la esencia de Dios. Si usted tiene un sueño de que perdone al que lo ofendió, es Dios hablándote. Si usted tiene un sueño y en el sueño le dicen, ama a tu esposa, respétala, ese es Dios hablándote. Pero si usted tiene un sueño, ve a la empresa, trata mal a tu compañero, métele el pie, ofende a tu esposa, golpea al vecino, ese no es Dios. La voz de Dios nunca contradice su esencia. ¿Cuál es su esencia? Amor, perdón, verdad, paz. Por eso hoy pregúntate, ¿qué estoy alimentando en mi mente? ¿Con quién estoy caminando? ¿Mis pensamientos me acercan a Dios o me alejan de Él? Porque según eso, así será la voz que tú estás escuchando. Si tú quieres escuchar a Dios más claro, empieza a limpiar tu corazón, tus intenciones y tus pensamientos. Dios no ha dejado de hablar. El problema no es que Él esté en silencio. El problema es que a veces estamos demasiado llenos de ruido. Pero cuando tú alineas tu vida con Dios, su voz se vuelve clara, firme y transforma todo. Y amigo, Dios sí habla. Dios sí habla. Dios sí habla. Que Dios te bendiga inmensamente. Y que tengas un hermoso día agarrado de la bendición de Dios. Recuerda que Dios es bueno, Dios es grande.
1: Levanta las manos al cielo conmigo y repite, Señor, levanto mis manos, aunque no tenga fuerzas, aunque tenga mil problemas. Confiésalo con tus labios. Todo el mundo está andando conmigo.

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3: Y venimos ante ti, oh Dios, sedientos, cansados, conscientes de nuestra necesidad de ti, más que de cualquier otra cosa. Necesidad de tu espíritu y de tu presencia, Dios.
4: Deja de preocuparte tanto. Ya abandona la preocupación, porque tu bendición ya está cerca. Tu bendición ya viene en camino. Tu bendición ya está lista. Ya están cerca los buenos tiempos. Esos buenos tiempos que están allá a la puerta. No te desesperes. No te desesperes. Quiero hablarte al corazón. Yo sé que hay momentos donde sientes que todo está detenido, que oras, que doblas rodillas y no pasa nada, que esperas y esperas, y tú sientes que el cielo guarda silencio. Te estoy hablando a ti. Cógela con calma, que tu bendición ya está cerca. Tu bendición ya viene en camino. Tu bendición está más cerca de lo que imaginas. Y no es un quizás, es una promesa en proceso. Esos buenos tiempos están muy cerca. La Biblia cuenta en el libro de Daniel que Daniel oró y ayunó buscando respuesta de Dios. La Biblia cuenta que pasaron días y nada sucedía. Humanamente parecía que Dios no había escuchado. Pero cuando finalmente llegó la respuesta, el ángel le dijo algo poderoso. Desde el primer día en que dispusiste tu corazón para buscar a Dios, fue oída tu palabra. ¿Qué quiere decir eso? Que Dios respondió desde el primer momento, pero había una batalla espiritual en el camino. La bendición ya venía en camino, solo que Daniel no la veía aún. A veces creemos que Dios está tardando, pero no, Él ya soltó la respuesta. Lo que tú estás llamando demora, en el mundo espiritual es proceso. Lo que tú llamas silencio, Dios lo está usando para preparar el terreno. Hoy quiero que te levantes con esta certeza, y es que Dios ya tiene tu bendición lista. No es que la va a crear mañana. Él ya la preparó, ya está preparada. Ya Él tiene el momento preciso. Él tiene el lugar. Él tiene la forma perfecta. Y cuando llegue, vas a entender por qué esa bendición no fue antes. Amiga, no te desesperes, mi amigo. No te rindas. No sueltes la fe en la recta final. Sigue haciendo lo correcto. Sigue creyendo, aunque no veas nada. Porque muchas veces la bendición llega cuando estás a punto de rendirte. Hoy camina como alguien que sabe que algo grande está por manifestarse. Mi amigo, de verdad, te lo digo de corazón, tu bendición ya está cerca. Tu bendición ya está lista. Tu bendición ya viene en camino. Que Dios te bendiga inmensamente. y que tengas un hermoso día agarrado de la bendición de Dios. Recuerda que Dios es bueno. Dios es

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Para todos los que se levantan a esa hora con nosotros, buenos días, gracias por permitir acompañarles en esta mañana de

0: hoy todo es sonrisa. Debutó nuestra selección Colombia en el día de ayer, bueno, en la noche de ayer, hace unas cuantas horas, y me imagino que más de uno la siguió. Más de uno.
1: ¿Ah? Ayer hubo celebración, caravana.
2: Usted pasamos la mamparo hoy.
1: Poco de gente con camiseta por ahí.
2: Muere chapete, madre.
1: ¿Cómo va a ser?
0: Bueno, ganó nuestra selección Colombia 3-1. Debut después de 8 años. De no estar en un mundial, volvimos y volvimos ganando, que era la tarea. Había que ganar. Para muchos, no, que no, ganamos. En un mundial no importa si juega bonito, lo importante es sumar, lo importante es ganar. Y ayer lo hicimos. Bien, Lucho Díaz. Bien, las individuales jugadas que hicieron algunos jugadores que nos regaló esos 3 puntos. Oye, que nos dio la oportunidad de tener esos primeros 3 puntos en ese mundial.
2: Y un dato, depende de mundiales donde sale el ganador del balón de oro.
3: Claro, si él hace un buen mundial, claro, puede ganárselo.
1: Señora, oye, pero sería una bendición bien grande, sería una alegría bastante grande para todo el país.
3: Ustedes hablen de fútbol que voy a ver el resumen ahorita.
0: Sí.
3: Y porque yo estaba mimido.
0: Sí, usted estaba mimido. Sí. Son las 6 de la mañana, 27 minutos, 6:27, ya estamos.
2: Me estaba discutiendo con una pieta mañana que yo había dicho, el marcador mío era 3-1.
0: Yo dije 3-1 ayer.
2: Yo dije 3-1 también. No. Yo dije 3-1 yo, usted
0: dijo. No, usted dijo 3-0.
2: No, yo dije 3-1.
3: Sí. Laura dijo 2-0.
2: No, yo dije
0: 2-1.
3: 2-1 y tú dijiste
2: 3. No, yo dije 3-1 y sale aquí que yo doy pues, también lo mismo. No.
1: Por un momento pensé que yo iba a coronar mi marcador, pero ya después superaron por un gol y no, acá no por la selección.
2: Por favor.
3: Mira a ver, ayer Laurita dijo 2-0, ¿verdad?
2: Ah.
3: Usted dijo 3-0.
1: No, yo dije 2-1.
3: 2-1.
2: Yo dije 3-1.
3: Y cuando el jefe dice, bueno, yo voy 3-1.
2: No, no,
3: por favor. ¿Cómo? Usted no dijo 3-1.
0: Él dijo 3-0.
1: Van a sacar tu
2: 3-1. Van a perder mi
4: te quieren montar, te quieren montar en el bus de la ganancia.
3: No, no.
2: Yo le dije, vamos a apostar 50 ahorita y le digo que
3: no. No, porque no lo tengo, no lo apuesto, pero.
4: Cada uno dio un marcador diferente, yo me acuerdo.
3: Claro, compa. Él no repitió el marcador. ¿A qué hora fue eso más o menos así como a las 7:30?
4: Sí, fue cuando estaban la primera.
2: Yo apuesto 50 barritas.
3: No, yo voy a buscar la grabación.
2: Búscala.
4: Tú lo dijiste 3-1, mi
2: hermano. Yo dije 3-1.
3: Fueron marcadores distintos.
2: Yo lo dije.
1: Ese tío me enfoque.
3: Y que porque lo llamó un man y le dijo y que, jódame, yo diste el marcador.
2: Claro,
3: la gente escucha más.
2: Yo dije 3-1, por favor.
0: Bueno, 6:29 minutos. Buenos días, Laurita.
1: Bueno, hoy amanecimos con una energía especial porque hoy estamos celebrando el triunfo de nuestra selección. Ayer no había un lugar en Cartagena, en Colombia, que no tuviera la emoción del fútbol y eso es algo muy chévere. Ayer vi un meme que me causó mucha risa y dije, bueno, sí, hoy somos todos Colombia. Ah, pero el domingo.
0: Buenos días, Mellito, vamos.
2: Todo está bien, vale mía.
0: Vamos, su saludo para toda la gente que se levanta a esta hora.
2: Buenos días, buenos días, buenos días, buenos días, buenos días, buenos días, buenos días, buenos días, buenos días, buenos días, buenos días, buenos días, buenos días, buenos días, buenos días, buenos días, buenos días, buenos días. Cartagena, Colombia y el mundo entero. A todos los quiero gratis y

0: pavoneando y todo.
1: Javi, buenos días.
2: Buenos días para usted. ¿Cómo amanece usted hoy en este día?
1: Bien, gracias a Dios. Poco cansado, pero bueno, gracias a Dios, bien.
2: Lo único que cuando yo me levanté esta madrugada, vi el gol de... el último gol del Bicho. Cuando el man se estaba cayendo, el Cucho Hernández.
1: Ah, del Cucho, el del Cucho. ¿Qué gol?
2: No, le dicen el Bicho. A él le dicen a Campas.
1: A Campas.
2: Él le dicen el Bicho.
1: No, no sabía. Ay,
2: el narrador decía, el Bichito, le lleva el Bichito, el Bichito.
1: El Cucho, el Cucho Hernández fue el que la perdió.
2: Bueno,
1: el pelado llegó con ganas. Bueno, 6:31 minutos.
2: Hay jugadores que para el próximo partido tienen que relajarse y sentaditos.
1: Bueno, 6:31, señores. 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Inscríbete hoy. 6:31 minutos, muchachos. Vamos con las noticias a esta hora. Para los que están entrando a la sintonía, los hechos más importantes de Colombia y el mundo los contamos aquí en Temprano es Más Bacano.
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1: Son las 6:32 minutos, 6:32. Esas son las noticias en Temprano, es Más Bacano.
4: ¡Tírame la plena!
0: Mucha atención, en Olaya Herrera lincharon a un ex policía en un confuso hecho.
4: ¡Mierda!
0: Aquí está el supuesto sicario que la policía dejó que lincharan ayer. La policía de los buenos, de los que no gustaba de bandidos. Quien lo conoció fue policía con honores, Norberto Pérez Salas. Sirvió por más de 20 años a la institución. Hoy una familia llora. Si ya lo tenían neutralizado y bajo custodia, ¿por qué esperar que la comunidad se le viniera encima y lo mataran de esa forma? ¿Qué puede más? ¿Un arma o unas piedras? Mal proceder. Eso es uno de los tantos mensajes que han publicado en redes sociales ante el salvaje ataque en el que perdió la vida Norberto Pérez Salas, un ex sargento de la policía que gozaba de su jubilación desde 2016. La muerte a pedradas de Pérez Salas quedó grabada en un video que se hizo viral en redes sociales y cadenas de chat, en el que se ve cuando una turba le lanza objetos contundentes mientras él está tumbado en el piso, aparentemente con las manos esposadas. Junto a él se observa también una patrulla motorizada de la policía. El linchamiento ocurrió frente a una casa del sector Rafael Núñez en Olaya Herrera, justo a pocos metros de donde familiares y amigos velaban a José Carlos Rodríguez Segovia, de 21 años, el joven asesinado por sicarios el domingo en el sector 11 de noviembre. En ese mismo hecho mataron a Jonathan Utria Miranda, de 28 años. Sobre lo ocurrido la noche del martes, se conocen varias versiones. Mientras se recopila información precisa sobre anotaciones judiciales, nos permitimos aclarar que el linchamiento no se da por un intento de sicariato, sino por una riña o un altercado que generó minutos antes, al parecer por un intento de hurto del que fue víctima un allegado de la persona fallecida. Eso señala un reporte preliminar de la Policía Metropolitana. Según se supo, el sargento Pérez, quien residía con su familia en otro barrio, llegó al sector Rafael Núñez en busca de los dos sujetos que habrían atracado a un allegado suyo, y al toparse con los presuntos delincuentes cerca de la vía perimetral, se originó un altercado en el que presuntamente hubo golpes y disparos. La comunidad informó que la novedad de la policía, y fue entonces cuando al parecer al pensionado lo subieron a una patrulla. Las versiones no confirmadas aún por la Policía Metropolitana dejan entrever que a Pérez Salas lo tumbaron de la patrulla motorizada y allí comenzaron a golpearlo salvajemente con piedras hasta causarle la muerte. No tuve tiempo de despedirme, mi viejo, solo quedan recuerdos, no mereció morir de esa forma. Te amo, Norberto Saras Pérez, pase en su tumba, dice otro de los mensajes publicados a través de la cuenta de Facebook. Cabe anotar que dos días después, es decir, en la noche del martes 16 de junio, un hombre fue linchado frente a una vivienda donde realizaban la velación de José Carlos. Al parecer, el sujeto llegó armado y disparó cuatro veces contra una persona que resultó herida. Posteriormente, el atacante fue linchado por los asistentes a la velación. La policía no ha confirmado esa versión, por el contrario, dijo que hubo una riña.
1: Son las 6:35, 6:35.
2: Cruel
1: esto, ¿no? Y las imágenes que están dando vueltas.
0: Horrible. Ayer veía que al parecer un familiar de esta persona publicaba a través de redes sociales como algo como por favor, ya dejen de compartir el video de mi papá. Sí. Mencionaba como si fuera un miembro de la familia. Y de verdad que es bastante triste porque no solamente tienen que lidiar los familiares con el hecho de la pérdida de un ser querido, sino también con la cantidad de videos que empiezan a circular y la forma tan salvaje
1: en que le
0: como fue atacado este hombre y le quitaron la vida de una forma terrible. De verdad que es bastante triste y eso es algo que no es nuevo, porque fíjese que conversábamos con la familia, por ejemplo, de este joven que fue asesinado, el joven hincha del Junior de Barranquilla, que fue asesinado aquí en Cartagena.
1: Sí.
0: Y nos decía, incluso la madre del menor, yo me entero de lo que le hicieron fue por las redes sociales, por los videos que tuvimos que ver a través de redes sociales, y no había un momento en que yo entrara a las redes sociales y no me encontraba la forma tan salvaje como mataron a mi hijo, y eso de verdad tiene que ser bastante, bastante duro para una familia.
1: Son las 6:36, 6:36. Estos son los hechos que son noticia. Aquí te los contamos al estilo de temprano. 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
4: ¡Tírame la plena!
0: Y bueno, mucha atención. Una mujer condenada por asfixiar a su bebé.
4: ¡Mierda!
0: Los vecinos hablaban muy bien sobre lo que pensaban de aquella joven de 19 años que habría acabado de cometer un crimen atroz. La terrible tragedia en Membrillal quedó al descubierto a las 7:15 de la mañana de aquel miércoles 14 de agosto. La mujer fue señalada de causarle la muerte a su hijo, un niño de apenas un año y dos meses de nacido, tras asfixiarlo con una almohada. Lo que se conoció conforme iba avanzando la investigación de la fiscalía es que una de las habitaciones de un apartamento del segundo piso, la mujer asfixió con una almohada a su bebé y posterior a ello se lesionó en la muñeca izquierda con arma cortopunzante. Según se logró determinar, el padre de la menor llegó a la residencia de su expareja a dejar un dinero para su hijo y se percató de la situación, por lo que llamó a las autoridades. La mujer fue atendida en un centro asistencial de las heridas que se causó en el brazo, eso precisó el ente acusador, tras detallar cómo quedó al descubierto este hecho. Él venía a ver todos los días a su hijo y a traerle el diario a ella. El padre del niño trabajaba en algunas empresas y cuando no tenía empleo, trabajaba como mototaxista. Él vino y me dijo, buenos días, y subió. Yo entré a mi casa. Como a los 5 minutos que estoy sacando la lavadora, el joven me dice alterado, suba vecina, que el niño está muerto. Cuando subo con él, llego al cuarto y veo al niño tendido en la cama, bastante teso y acostado boca arriba. Yo salí a buscar entonces a la mamá de ella, que vive acá mismo en Membrillal y que trabaja en un restaurante, mientras el papá se quedó con el niño abrazado. Ella estaba en el baño, contó la vecina, el día que quedó al descubierto esa terrible tragedia. Una semana después de los hechos, un juez de garantías le impuso medida de aseguramiento en establecimiento carcelario a la mujer por el delito de homicidio agravado. Los elementos de prueba aportados por la fiscalía permitieron que un juez de conocimiento condenara a 37 años y 5 meses de prisión a esta mujer que asesinó a su hijo de 14 meses en la ciudad de Cartagena. Esos hechos ocurrieron el 13 de agosto del año 2024 en el barrio Membrillal, donde la mujer de 21 años, que tiene actualmente 21 años, luego de sostener una discusión telefónica con su expareja sentimental, asfixió al menor de edad con esta almohada. Posterior al crimen, intentó suicidarse con un objeto cortante, causándose lesiones en las muñecas y el cuello. El niño y la mujer, relata la fiscalía, fueron encontrados al día siguiente cuando su excompañero sentimental se acercó a la vivienda. No sabemos qué pasó allí. Ella andaba con su peladito para todos lados. Si iba a la tienda, se lo llevaba. Ella no le dejaba a su hijo a nadie y estaba pendiente siempre de él. Por eso se nos hace extraño lo que pasó, porque ella amaba a su hijo, relataron los vecinos del sector. La mujer dijo en aquel entonces que no le vio lesiones superficiales al niño y no tenía claro si la mamá también tenía alguna herida. Poco después, sí se confirmó que la madre del bebé se habría causado una cortada en el brazo izquierdo con arma cortopunzante, razón por la que fue trasladada al CAP de Arroz Barato, donde la capturó la policía.
2: Dios mío, imagínate, va a coger tu propio hijo.
5: Imagínate, sí, un particular, ay Dios mío.
2: Te digo una cosa, que yo escucho la noticia y se me eriza la piel. Porque es que yo tengo una bebé pequeña.
0: Son bebés, son pequeñitos.
2: Hay algo que estamos descuidando hoy en día y hay que prestarle mucha atención. Y es a la salud mental.
0: Así es.
2: La salud mental la estamos descuidando. Necesitamos que hagan reuniones con psicólogos en los barrios, que ayuden. Porque sí, atacar al bebé y luego ella no está bien.
0: No, y por un problema, no, que tuvo con la pareja.
5: ¿Qué culpa tiene un niño con esa discusión que tuvo con la pareja?
0: Los problemas de adultos se resuelven entre adultos. No tienen nada que ver los niños. Y tomar una decisión como esa.
5: Y bandido ya el niño, para todos lados el niño, yo iba. Eso es mi presentación.
1: Son las 6 de la mañana, 40 minutos, 6:40. Estas son las noticias.

6 de la mañana, 45 minutos en Olímpica Estéreo, 6:45. 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

0: Esa buena canción la hace el gallo salsero Tito Rojas. Esto se llama Esperándote. Son las 6 de la mañana, 50 minutos en Olímpica. 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Son las 6 de la mañana, 51 minutos en Olímpica, 6:51.
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0: Más noticias a esa hora en Temprano es Más Bacano. Estos son los hechos más importantes, Laura Vanessa.
2: ¡Mírame la plena! Un ataque de sicarios en el barrio Olaya Herrera que dejó a un hombre gravemente herido. ¡Mierda! Momentos de tensión y dolor se vivieron la tarde de ayer en el barrio Olaya Herrera luego de que un hombre fuera víctima de un ataque armado perpetrado por desconocidos. De acuerdo con información preliminar conocida, el hecho de sangre ocurrió a las 5 de la tarde. Testigos señalaron que varios hombres armados interceptaron a la víctima y le dispararon en repetidas ocasiones, presuntamente impactándolo varias veces en la cabeza. El hombre, descrito como de tez morena y quien vestía una bermuda de jean al momento del ataque, quedó tendido en el lugar mientras perdía abundante sangre. Minutos después fue auxiliado y trasladado de urgencia en una motocicleta hacia un centro asistencial. Según versiones extraoficiales, la víctima era conocida con el alias de El Aldequín. Asimismo, trascendió que al llegar al centro médico habría fallecido debido a la gravedad de las heridas. Sin embargo, esta información aún no ha sido confirmada oficialmente por las autoridades competentes.
0: Son las 6 de la mañana, 53 minutos, 6:53. Estos son los hechos que son noticia.
2: ¡Mírame la plena! Y se pronostican lluvias para hoy en la ciudad de Cartagena. ¡Mierda! Los cartageneros debemos estar atentos al comportamiento del clima durante el día de hoy, ya que el más reciente informe del Servicio Especializado y Clima prevé una probabilidad media de lluvias y chubascos en distintos sectores de la ciudad. De acuerdo con ese reporte, las precipitaciones podrían presentarse principalmente en horas de la tarde y en horas de la noche.
0: Son las 6:53, esas son las noticias.
2: ¡Mírame la plena! Entre tanto, más de 50 barrios de Cartagena van a estar sin luz. La empresa Afinia anunció interrupciones programadas del servicio de energía para el día de hoy, debido a trabajos de mantenimiento y optimización de redes eléctricas. Las labores hacen parte del plan de mejora del sistema eléctrico en la ciudad, con el objetivo de garantizar mayor continuidad, reducir fallas y fortalecer la infraestructura ante la creciente demanda energética. ¿Cuáles son los barrios que se van a quedar sin luz? El día de hoy, de 8:30 de la mañana a 5 de la tarde, la avenida Pedro de Heredia con calle 33, en el sector esquina Madera y Muebles del Sinú. También de 7 de la mañana a 5 de la tarde, la urbanización El Virrey, La Quinta, San Francisco, San Bernardo, El Progreso, La María, La Perimetral, Los Comuneros y también la institución educativa Antonio Nariño. En el mismo horario, sector Puerto de Pescadores, Omaira Sánchez, La Esperanza, La Candelaria, Camino del Medio, Alcibia y Boston también se van a quedar sin luz, al igual que el barrio El Bosque, Alto Bosque, Jaime Rosso, El Refugio, Cartagenita, Buenos Aires, Manzanillo y también El Bosque, la Transversal 22, el Mercado de Basurto, el Barrio Chino, sin luz el día de hoy. También las bodegas de la Avenida del Lago, el Pie de la Popa y el Centro Comercial Caribe Plaza. Sectores del Pozón, como el 20 de enero, Los Ángeles, 14 de febrero, Isla de León, Olaya, Los Lagos y Villa Estrella van a estar sin luz, al igual que la Sevillana, urbanización Ciudadela Bicentenario, también el barrio La Conquista, La Central, San Nicolás, Nueva Venecia. Barrios como el sector Los Ángeles del Pozón, 14 de febrero, van a estar sin el fluido eléctrico durante todo el día de hoy hasta las 5 de la tarde.
3: Yo me pongo a pensar si esa luz la hubiesen quitado ayer en la hora del partido. Se fuma un bolo grandísimo.
4: No lo hacen nunca.
3: Por favor, lo habían quitado en el partido, en la hora del partido.
5: Como diría la canción, se va la luz.
4: Está
5: la luz tiene mantenimiento.
2: ¿Cuándo no?
5: Se va. Así que conecta el celular.
4: Se va. Hasta mordió el capibara, director.
5: Linda, se le va la luz hoy en el edificio.
2: Mordiendo a todo el mundo. Ese capibara no está perdonando. Bueno,
0: allá, allá hay planta, a planta eléctrica en el edificio. Falta es ver cuántas horas dura.
2: Es de 8 a 5 de la tarde.
4: En los conjuntos.
0: Ya está, no mordió el capibara.
4: Una pregunta acá desde mi inocencia.
0: ¿Qué?
4: En los conjuntos, cuando se va la luz, la planta la prende por un tiempo. O hasta que venga.
0: Demora.
4: Sí,
0: pero hay unas partes.
2: Hay edificios, por ejemplo, que las plantas solo están para la zona
0: ascensores,
2: común, los ascensores y los pasillos, para no quedar oscuro.
0: Y hay edificios que incluso hasta los apartamentos tienen luz. Sí.
3: Pero como tú tienes tu planta, también puedes.
4: Yo tengo una planta.
3: Ah, bueno.
4: Una planta esa mata. ¿Cómo es que? La de la suegra.
0: Donde yo estoy no tiene, o sea, cuando se va la luz queda como medio apartamento con luz.
2: Ajá,
0: la planta mueve medio apartamento. 6:57 y el pico y placa para el día de hoy.
6: Señor conductor, olímpica el año.
4: Hoy es jueves.
0: Sí.
4: La gente está doblada y piensa que es lunes o que no. Es jueves. Hoy es jueves. Pico y placa para vehículos particulares y motos que terminen en 3 y 4. 3 y 4 y los taxis 1 y 2.
0: 6:57, pausa para comerciales y ya regresamos con más en Olímpica. 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

0: 7 de la mañana en 9 minutos, 7-9. Mañana de jueves, 18 de junio.
1: El tan esperado debut de la Selección Colombia.
0: Ya pasaron los primeros 15 días del mes de junio.
1: Ya celebramos el triunfo de la Selección Colombia ayer. Estamos contentos, gracias a Dios. No nos fue muy bien.
0: Sí, sí.
1: Y bueno, se vienen entonces ahora el domingo las elecciones a presidencia. Y ahora sí, a lo que vinimos.
0: Sí, señor.
1: Dicen por ahí. A usted, ¿todavía le quedan qué? Par de días para terminar de definir.
0: ¿Por quién va a votar?
1: ¿Por quién va a votar?
0: Pero sí es importante salir a votar.
1: Que vote, sí,
0: hay que salir a votar por el candidato de su preferencia.

0: Referencia, recomendaciones es estudie bien el candidato que va a darle el voto y no se quede solamente con es que a mí me dijeron, ¿no?
1: Oiga,
0: usted mismo lea, investigue
2: y no pelee.
0: Sí, no pelee.
2: Y no peleen
0: por política, no pelee con la familia ni con amigos. Una recomendación.
2: Mira, el día que gane cualquiera que gane, si gana el Tigre, si gana Cepeda, al día siguiente van a estar juntos, quizás el mismo día, sí. Llegan al mismo lugar, se dan un abrazo, bien, porque eso siempre pasa.
0: Sí.
2: Entonces, cójanla con calma. Usted se dejan de hablar con las familias cercanas,
1: pelean con los amigos,
2: por pelear. Yo me vi un video que me causó hasta, yo no sé, yo primero me reí, pero después dije, no, hombre, no puede ser. Una reunión familiar. Vea qué pelotera. Y también una, no sé si usted vio que eran unos adultos mayores en un bus.
0: No,
2: que
0: esa
2: iban,
0: no la
2: y como que el conductor dijo algo y empieza el tipo a pelear con el conductor y lo bajó.
0: Sí.
2: Lo bajó del bus. Y bueno, pero la gente no. La gente no tiene que ver con las diferencias. Hay que respetar. Hay que respetar las decisiones de los demás y ya.
1: Y peleando y el 7 de agosto, oye, presidente para todo el mundo.
2: Y lo más importante, sí. Y lo más importante que yo creo que es que sea Dios el que nos ayude a tomar una decisión, porque obviamente estamos hablando del futuro del país.
0: Sí.
2: Del futuro del país. Hemos visto, y no quiero tocar temas así puntuales, pero hemos visto la situación de otros países y lo difícil que ha tenido que vivir otros países y de verdad que tiene que ser una muestra para que nosotros no nos tomemos esto como de deporte, como que sí, como que normal, como que voy a votar por este porque no quiero votar por este, voy a votar por este porque me dijeron, no, de verdad, hagamos la tarea.
0: Sí, señor.
2: Investiguemos como debe ser y tomemos una decisión y que sea Dios el que nos ayude a que sea lo mejor para nuestro país.
0: Son las 7 de la mañana, 12 minutos, 7:12.
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0: Vamos a darle gracias a Dios y vamos a levantar nuestras manos en señal de agradecimiento por este hermoso día que nos regala. Por respirar el aire de un día más.
4: Manos al cielo conmigo, repite, Señor, levanto mis manos. Aunque no
0: por tenga... saber que tenemos una oportunidad más de luchar por nuestros sueños. Para saber que tenemos una oportunidad más para afrontar los problemas de la mano de Dios. Y recuerda, en tu boca hay un milagro. Lo que tú declares hoy para tu vida, eso será. 7:12, Happy, buenos días.
5: Buenos días para usted y para todos los oyentes de Olímpica Estéreo. Un abrazo enorme, enorme. Hoy quiero que hagamos una pequeña pausa en el afán de la mañana para hablar de algo que muchas veces dejamos en el último lugar de la lista de prioridades, y es nuestra salud mental. Y es que usted muy bien sabe que vivimos en un mundo que nos exige cada día estar bien todo el tiempo. El mundo nos exige producir, sonreír para las fotos, fingir que podemos con todo. Nos preocupamos por el gimnasio, nos preocupamos por la ropa que nos vamos a poner. Nos preocupamos por pagar las deudas, nos preocupamos por el carro, nos preocupamos por la familia, nos preocupamos por el trabajo. Pero, ¿cuánto tiempo le dedicamos a lo que pasa aquí adentro, en la mente y en el corazón? Escúchame, la salud mental no es un lujo, no es un lujo, no es cosa de locos. Ni es falta de fuerza de voluntad. Así como el cuerpo se cansa y se enferma, el alma y la mente también se agotan. El estrés, la ansiedad, esa tristeza, que a veces no sabemos de dónde viene, son alarmas de nuestro interior que nos dice, oye, detente, yo necesito un respiro. Oye, detente, haz una pausa. Cógela con calma. Estamos descuidando el motor que nos mueve. Mi amigo, mi amiga, no está mal decir, hoy no puedo, no tengo. No está mal buscar ayuda. No está mal llorar. Lo que sí está mal es abandonarnos a nosotros mismos en el silencio. Hoy te invito a que mires, a que tú te mires en un espejo, pero hazlo con compasión. Cuida tus pensamientos. Bájale al volumen a la autocrítica. Deja de destruirte tú mismo. Y recuerda que para cuidar a los demás, primero tienes que estar bien tú. ¿Me escuchó? Y quiero que guarde esto en su corazón. Para usted cuidar a los demás, primero tiene que estar bien usted. Usted, si no se ama, no puede amar a nadie. Usted, necesito que me acompañe en esta oración. Usted que va en el volante, usted que va camino al trabajo, que está en su casa, donde esté, acompáñame. Acompáñame. Pero vamos a hacerlo con fe. Vamos a pensar en nosotros. Amado Dios, hoy nos acercamos a ti diciéndote desde el fondo de nuestro corazón, primeramente y como es debido, gracias, gracias. Hoy reconocemos que a veces el peso del día a día es muy grande. Te pedimos perdón si nos hemos descuidado. Te pedimos perdón si hemos ignorado las señales de nuestro propio cansancio. Hoy, Dios, te pedimos perdón si hemos dejado que la prisa nos robe la paz. Tú nos dices en tu palabra, vengan los que están cansados, que yo les daré descanso. No descuides tu salud mental. Cuídate, ámate, descansa y guarda esto para que tu familia esté bien. Primero tienes que tú estar bien. Si el motor está mal, el resto no anda. Que Dios te bendiga inmensamente y que tengas un hermoso día agarrado de la bendición de Dios. Recuerda que Dios es bueno, Dios es grande.
0: 7:17, ¿y qué tal si a esta hora le damos gracias a Dios? Que es eso extraordinario que pasó en tu vida ayer. Eso extraordinario que pasó hoy. ¿Cuál es ese milagro que te pasó ayer, hoy al despertarte, y le quieres dar gracias a Dios? Decirle gracias a Dios por lo que estás haciendo. Gracias a Dios porque en medio de la dificultad me estás enseñando. Gracias Dios por este buen momento en mi vida. ¿Por qué le quieres dar gracias a Dios hoy? Mándanos nota de voz ya al WhatsApp de Olímpica Estéreo, 320-69-5495. Las notas de voz que no superen los 10 segundos. ¿Usted por qué le quiere dar gracias a Dios hoy? ¿Y qué tal si lo comenzamos nosotros la mesa de trabajo? ¿Por qué le da gracias a Dios en esta mañana? ¿Qué es eso bueno que le pasó que usted le quiere decir gracias Dios? ¡Vamos! ¡Gracias Dios!
2: ¿Qué ha pasado, sea bueno o sea malo? Porque si Él lo permite, es porque me conviene.
0: Amén. Sí, señor. ¡Vamos!
6: ¡Gracias a Dios! Y gracias a Dios por la camioneta que me mandó.
2: Amén. Sí, señor. ¡Qué bendición!
0: Amén. Amén. Uno, un sueño más. Un sueño más, sí, conseguido.
6: Señor. Sí, señor.
0: ¡Vamos!
6: ¡Gracias a Dios!
5: Por la familia, que es el motor que cada día nos hace esforzarnos.
0: ¡Vamos!
6: ¡Gracias a Dios!
7: Yo le doy gracias a Dios especialmente por ese momento que hoy viví, cuando me desperté y estaban mis papás esperando. Mi mamá me había hecho desayuno y mi papá estaba ahí.
0: ¡Uy, qué bacano!
7: ¡Uy, Dios mío, hijo bendito!
0: ¡Qué bonito!
7: No cambia por nada esa sensación.
0: Sí, sí, sí. ¡Vamos!
6: ¡Gracias a Dios!
0: Gracias Dios por el aire que respiramos, por poder abrir mis ojos en el día de hoy y ver lo hermoso de este día. Vamos a ver qué dicen nuestros oyentes a través del WhatsApp. ¿Tú por qué le das gracias a Dios? ¡Vamos!
6: ¡Gracias a Dios!
8: Yo le quiero dar gracias a Dios porque lo primero que hice esta mañana cuando me levanté a las 6 de la mañana fue mirar el marcador de la Selección Colombia, porque aquí en España jugó a las 4 de la mañana y yo estaba durmiendo. Okay. Así que bueno, Gracias, Dios.
0: Eso.
8: Y perdón por eso, pero tenía muchísimas ganas de que ganara.
0: Mira, te voy a decir algo. Eso es alegría.
2: Claro.
0: De esa manera hay alegría hoy en el país. Es una manera de decirle gracias a Dios. ¡Vamos!
9: ¡Gracias a Dios!
10: Gracias a Dios por darnos un día más de vida. Dios bendiga a mi familia, Dios bendiga a Olímpica Estéreo y Dios bendiga a mi trabajo siempre. Gracias a Dios.
0: Eso es. ¡Vamos!
9: ¡Gracias a Dios!
11: Gracias a Dios por un año más de vida. Déjame despertar este día acompañada de toda mi familia, mis hijos, mis amistades.
0: Qué bonito eso, cumplir año.
2: Así es.
0: Y darle gracias a Dios. ¡Vamos!
9: ¡Gracias a Dios!
11: Buenos días, yo escucho Olímpica Estéreo porque me pone de todo. Gracias a Dios por este despertar, por este abrir de ojos, ver a mi viejita, mi madrecita, mis hijos, dándole gracias a Dios por mi trabajo, por esas personas que me abrieron las puertas para trabajar, porque es triste, y lo digo aquí, cuando a uno le dicen, tú no sirves para nada, tú no sirves para nada, tú no sirves para nada. Pero a mi casa no sirvo para nada, pero en el trabajo sí sirvo. Y gracias a Dios por eso y que...
0: Qué bonito eso es. ¡Vamos!
9: ¡Gracias a Dios!
12: Olímpica Estéreo porque me pone de todo. Gracias Dios por permitirme ver la luz del día hoy nuevamente a mí y a toda mi familia.
0: Eso es, vamos.
9: Gracias a Dios.
11: Gracias Dios mío por un nuevo día, por un nuevo amanecer, por la salud de la familia, por mis hijos, por estos bellos días, por el día de ayer que mi marido me dijo de todo lo que me amaba. Gracias Dios mío.
0: Vamos.
9: Gracias a Dios.
13: Yo escucho Olímpica Estéreo porque me pone de todo y me resuelve. Gracias Dios por este día maravilloso, por otro día más de vida y lleno de victoria. Te pongo el día de hoy en tus manos, Padre.
0: Vamos.
9: Gracias a Dios.
14: Gracias a Dios porque me diste mi nuevo trabajo. Gracias a Dios por tenerme con salud.
15: Un sueño más.
14: Que es lo más importante, que día a día me da la bendición diaria para salir a trabajar.
0: Eso es.
9: ¡Gracias a Dios!
0: Más oyentes, 320-6954-95. ¿Y usted por qué le da gracias a Dios en esta mañana?
16: Gracias a Dios por la familia, por el trabajo, por Colombia, por todo lo que nos rodea. Gracias a Dios.
0: Amén. ¡Vamos!
9: ¡Gracias a Dios!
17: ¡Gracias a Dios! Por esta nueva persona que me estás convirtiendo. Estamos rey, estamos activos.
0: Eso, qué bonito.
9: Gracias a Dios.
16: Gracias a Dios por la familia, por el trabajo, por Colombia, por todo lo que nos rodea.
0: Vamos.
9: Gracias a Dios.
18: Me pone de todo y me resuelve. Gracias Dios por cómo estás transformando mi vida. Solo tú sabes el milagro tan grande que estaba anhelando y me lo diste. Gracias Padre.
0: Amén. Hay que darle gracias a Dios también porque ahí en la dificultad está trabajando.
2: Así es.
0: Ahí te está enseñando. Vamos.
9: Gracias a Dios.
0: Vamos, este último.
19: Gracias Dios por dejarme despertar y ver sonreír a mi hijo y que me mire a los ojos al despertar su primera mirada, mirarme a mí. Gracias Dios.
0: Uf, hermoso eso. Vamos.
9: Gracias a Dios.
20: Yo le doy gracias a Dios por haberme permitido tener estas dos personas en mi vida que cumplen año hoy, que les regaló un año más de vida a mi marido Wilfrido y a mi hija Ana Lady. Que seas tu Padre derramando muchas bendiciones para ellos y para todo el que las necesite, Señor.
0: Así que amén. Ya lo sabes, no comiences, no dejes de comenzar tu día sin decir...

0: pedazo de salsa está increíble, la hace el grupo Niche. Se llama Entrega. De esas canciones que nunca van a pasar de moda del grupo Niche y que uno dice, wow, qué pedazo de canción está increíble. Esta, Entrega. 7:30 minutos y la música es ahora a nombre de Mega Tienda.
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0: ustedes recuerdan al portero Bochinha, el que tapó con Cabo Verde. Y colaboró para que España no pudiera ganarle a Cabo Verde. Fue el principal actor de ese resultado.
1: Nació un nuevo influencer.
0: En Cabo Verde, de 50.000 seguidores que tenía, hoy tiene 12 millones de seguidores.
1: Sí, señor. Hasta
0: ayer iba, el dato curioso que les quiero comentar
1: comenzó cuando llegó al Mundial, tenía 1.000 seguidores.
0: El señor tenía 50 mil,
1: ahora tiene 12 millones.
0: Pero el dato curioso que trae nuestro sensei, ese es nuestro sensei acá hablando no de la medicina, sino de nuestro sensei. Ya, ustedes me van a entender una vez yo del dato.
2: Ajá.
0: Bochinha registra un récord de 10 matrimonios. O sea, 10 divorcios lleva.
2: Bochinha. ¿Cómo va a ser?
0: Cuando empieza Bochinha a recibir los 12 millones de seguidores, también él empieza a seguir. Ya lleva 2.000 seguidas. Ni un solo hombre ha seguido.
1: Está bien.
0: Bochinha siguió a 2.000 mujeres en estos días. Y eso que ando ocupado en cosas del mundial. Ahora que el van se desocupe. No,
3: esa es una falta de respeto del community de él.
0: ¿Por qué?
3: Eso no es él.
0: Oh, ¿verdad que
3: tiene
0: sí?
3: Que ser community.
0: Tiene que ser.
1: Porque él no tiene tiempo en este momento.
3: No,
1: tiene,
3: ¿verdad? Ah, el community es de la vaina.
2: Madre Teresa.
1: A propósito de arquero, hay una historia bonita también detrás de esto. El sueño de él era querer que su mamá lo acompañara al mundial. Pero lamentablemente no alcanzó la plata o no tenían la plata para pagar la visa de
0: su
1: la
0: familia
1: mamá.
0: Familia hizo actividades.
1: Hizo actividades y no alcanzó. Y aparte que no alcanzó para la visa, tampoco alcanzaba para el tiquete de la mamá. Pero resulta que ahora, a raíz de lo que ha hecho, la mamá ya le están adelantando todo el tema del visaje para que esté con él en Estados Unidos y pueda cumplir su sueño.
0: El Congreso le pidió especialmente a Marco Rubio que se pusiera al frente de eso, y él ya ha tomado.
4: Hermano actualmente no tiene equipo, lo llama la selección. Hermano, ahora mismo hay equipo que lo quieran mandar.
3: Oye, de la segunda división de Portugal.
0: Y de hecho, miren, el Instituto Reis de Cabo Verde anunció que este año no podrá contar con Bochinha como profesor de voleibol, pues el guardameta tiene un pequeño compromiso.
1: Sí, ¿cuál es?
0: Está representando su país en el primer mundial de la historia. Está haciendo historia.
1: Era albañil.
0: Sí,
1: ese señor algo así. Y lo que trabaja es para construir la casa con su mamá.
0: Ese señor me
1: recuerda. Ahora que regresa el mundial, va a tener su casa.
0: Me recuerda precisamente a muchos de nuestros oyentes de Olímpica Estéreo. Yo me imagino que muchos se identifican porque es una persona que se le ha medido a todo. Mire, hace parte del Instituto de voleibol de Cabo Verde. Ajá. Es uno de los profesores, es albañil, es electricista.
1: Si se le mide.
0: Es portero en sus tiempos libres de la selección. En sus tiempos libres es portero de la selección de Cabo Verde.
3: Y tiene 40 años.
1: Tiene 40 años.
0: Entonces me recuerda mucho a todos
1: los. Y en Cabo Verde usted vio las imágenes, la gente celebrando ese punto como si hubiesen ganado el mundial. Lo que es el fútbol, lo que hablábamos hace un instante, la alegría, cómo el deporte puede regalarle alegría a un país golpeado.
2: Y la gente, viva el fútbol, que viva el deporte, que vivan los arqueros.
3: Y la gente se burlaba de los seguidores de Cabo Verde porque era alegre porque empataron. Vamos a recordar en el año 1990.
1: Nosotros
3: le hicimos el empate a Alemania.
1: Eso quedó para la historia. Mira, lo celebramos como si hubiese sido la Copa del Mundo.
3: Es verdad,
1: y ese año el único equipo que le empató a Alemania fue Colombia.
3: Fue campeón.
1: Y fue el campeón de ese mundial.
0: Lau, hay un dato también muy importante para las mujeres, ya que el señor Richard Ríos no está en su mejor nivel en la selección Colombia. Y ya las mujeres están diciendo lo van a banquear. Pues no se preocupen. Llega una nueva figura del fútbol a la selección Colombia. Llega el primo de Happy Puertas.
3: Primo mío.
0: Se convierte en el nuevo atractivo para las mujeres en la selección.
1: No, Colombia. Y en la cancha ayer lo hizo bien.
0: Y en la cancha con un rendimiento.
2: Oye, si hablaron muy bonito.
0: Fue su debut ayer. Sí. Fue su debut, tuvo asistencia. Le fue la asistencia de Lucho Díaz, el señor Puertas.
1: Sí, señor.
0: Y además de eso, es un muchacho que debuta. y que ha tenido aceptación entre las mujeres que han dicho ahí nos
2: reemplazamos. Bueno, hablando de aceptación entre las mujeres, tenemos que hablar de un portero que no tiene nada que ver con el mundial, pero que se ha hecho viral en redes sociales. El man es el portero de la selección de Nigeria. Y la gente dijo, bueno, si Nigeria ni siquiera está en el mundial, no importa.
0: Ya vienes tú con la maldad.
2: Pero el tipo, es el tipo. Y que viva el fútbol.
3: Verdad.
2: ¿Cuál es la camiseta de Nigeria que yo me la pongo?
3: Una verde, mami, con amarilla.
0: Oye, ya tú estás viendo. Ya tú no quieres comprar precisamente la camiseta, sino la pantaloneta. ¿Qué viste de la pantaloneta?
3: Respeta, coño.
2: Maduka Okoye. El tipo es el arquero de la selección de Nigeria que ha ganado bastante popularidad a través de redes sociales en los últimos días. No se sabe por qué este pelado se volvió tan famoso, así como de un día para otro. Sí, porque no tiene nada que ver con el mundial. O sea, no está.
1: O sea, en estamos hablando de las selecciones del mundial y tú no me sales con.
2: No, por eso te estoy diciendo, porque se volvió viral y eso es lo curioso. O sea, ¿por qué se vuelve viral un tipo que no está participando en el mundial?
3: Porque
2: ¿por qué equipo que no está participando en el mundial? Precisamente
1: para usted,
2: por
1: para
2: eso.
1: Usted, ¿por
2: el
1: qué?
2: Man está muy bueno.
3: Laura.
2: Es un tipo que mide 1.86.
3: Laura, si los ojos te hacen pecar, sáqueselo.
2: No, voy a por sacar favor. Nada, yo no estoy pecando, yo nada más estoy diciendo que el man está bueno. Oye, malo estar bueno. No. El tipo también le pasó como al arquero del que estaban hablando. Sí, no tenía muchos seguidores y de un día para otro, pum, el tipo se disparó. Pero. Hay un pero.
0: En mi momento.
2: Ayer me vio un video.
3: De Vale.
2: Que yo no sé si es verdad o es mentira. Pero el tipo se ha vuelto. No, yo me quedé corta diciendo y que 1.86, 1.98 de estatura.
3: Se te cayó un santo. ¿Qué le pasó?
2: ¿Tú te imaginas ese man al lado mío?
3: ¿Qué le pasó a Vale?
1: Es un poquito más alto que yo.
2: Sí, un poquito.
3: Una cuanta.
2: Resulta que vi un video que no sé qué tan cierto sea. No sé qué tan cierto sea. Que el tipo y que tenía denuncias por maltrato.
3: Está todo grande.
2: Pero malo, oye, pero bonito se desperdician esos muchachos. En caso de que sea así, porque obvio, yo no tengo ninguna claridad de que eso sea verdad. Porque lo que estaba diciendo la persona era criticando el hecho de que las mujeres endiosamos hombres por bonitos, pero no sabemos qué hay detrás de. Entonces, eso fue lo que miércoles se me cayó el ídolo ayer.
4: Por favor.
2: Tengo que averiguar y tengo que indagar bien, porque si eso es verdad, entonces porque yo.
5: Por eso es que tienen que valorar a su maluquito, a su pequeñito que la trata bonito.
3: Lo más grave que yo puedo hacer es salir a comer sin ustedes.
0: O sea que mi momento puede estar en cualquier.
5: Por ejemplo, mira, valoren a un coche.
0: Claro. ¿Te imaginas que yo mañana me vuelva a virar?
3: Ay, yo estoy barro por el coche.
2: Pero Bertio, ¿tú por qué te volverías a virar?
3: Por bonito. Es
5: que el maluquito trata bien, porque sabe que no tiene muchas opciones. Claro.
3: Regamos todos los días las matas.
5: Claro, regamos las matas.
4: Hagan los perros ya.
5: Las atendemos.
2: No se crean que hay maluquitos que son faltones.
5: Ay, es que el maluquito ya cuando se pega que tiene un bollito al lado. Entonces el man dice,
2: ya se agranda, se
5: agranda. Ya levanté este.
3: Le dio seguridad, compa.
5: Y sabe. Y te voy a tirar un facto.
2: Ajá. Facto eres tú.
5: Y Laura me voy a esperar que me dé la respuesta. ¿Sí? Ojo. La gente dice, o la mujer dice, no, que es que el maluquito se agranda. Pero ¿quién daña al maluquito? Las mismas mujeres. Te voy a decir por qué.
2: Es verdad.
5: Porque el maluquito, la mujer ve, oye, pero ¿por qué esa pela que está tan linda tiene ese maluquito al lado?
2: Es verdad.
5: Pero dije, voy a probar, se lo voy a quitar. Claro, hace que el maluquito se vuelva malo. Esto es un facto. Se vuelve malo no por él, sino por las otras
2: mujeres. Las mujeres tenemos la capacidad de hacer aspiracionales a los hombres.
4: Por favor.
2: Desde el más feíto hasta el más normalito. Si las mujeres le damos un estatus al tipo, el tipo se agranda.
3: Y también.
2: Se agranda. Pero es porque estaba diciendo, cuando un man que no es tan bonito se mete con una muchacha bien bonita, ajá, el man, las otras mujeres dicen, ve. Y este que tiene,
5: espérate aquí, ¿qué es?
2: Pero porque si ella está con él es porque tiene algo.
3: Pero también pasa con las mujeres.
2: ¿Qué?
3: Cuando un man pinta anda con una que no está tan agraciada, dice,
2: los hombres son visuales, los hombres no comentan a la mujer.
5: Un man pinta está con una mujer que no es tan pinta, una idea. Te manqué.
3: No, yo.
5: Pero uno no se la va a bajar. no. Mira lo en que cambio, las mujeres sí. Las mujeres ven que un maluquito tiene, anda con una mujer bonita. Y yo, pero ¿qué tiene ese maluquito?
2: Voy a tener que averiguar qué tiene.
4: Pero mira lo que pasó.
2: Y se convierten en un reto, no es mentira.
5: Mira, ahí la muestra un botón, Cochi.
2: ¿Verdad?
1: Ey,
5: no, la mujer ahí, es porque verdad, ella ahí viene. ¿Para qué es lo que tiene él?
0: Yo siempre he dicho, un hombre casado que quiera ser promiscuo.
5: Data.
0: Sí. Suba fotos con su familia. Feliz con su esposa, claro, con su padre.
2: Vea usted. Pero si es más, sí.
4: No, a mí me pasó.
0: No, es de la vida real. Vea, eso es de la vida real.
2: Me dejan de seguir. No entiendo,
0: un hombre ve que una mujer sube fotos, ajá, con su familia, con su hijo.
3: Pero eso ya se llama envidia y gana de
5: mujer. No. Lo que acaba de decir Laura, ya se vuelven como
0: vea,
5: que...
0: Entonces, uno ve a una mujer que sube una foto con su esposo, con sus hijos, y ya uno la ve como un ser de luz.
2: Así es.
0: Como una cosa que hay que, respetar, que hay que mirar de lejos.
2: Es verdad.
5: Pero en el caso de la mujer es diferente.
0: Pero uno hombre llega a subir fotos con una mujer y enseguida le empiezan a decir, se ve muy lindo. Pero tú más.
5: Por eso que tengo y por eso donde sale la mujer y dice que fan de tu relación.
3: Ve lo que me escribió el Keimer Taxi aquí, que happy. Cuando el man es pinta y la mujer no es muy agraciada, es porque la vieja sabe cocinar.
5: No, porque la vieja tiene plata.
2: Más bien es por eso.
0: Mujeres, vea, ¿ustedes se imaginan que es tener un maluquito y que ese man ponga una alarma en la mañana? Porque uno maluquito tiene un...
4: A mí me han dicho, mi maluquito lindo. A mí... Me dio la muchacha que se la hice venir y se ve ella. Un maluquito lindo. Ella se puso así a todo el mundo y se lo a todo el mundo, todas las amigas
3: llamaron. Bello, bello,
5: Y que la muchacha llegó al clima 20 veces.
4: 20 veces le dio un
2: montón. Pero date cuenta de una cosa importante.
4: Por favor.
2: Ella miente en unas cosas, pero no miente en otras. Ella le dice que termina 20 veces. Cosa que es absolutamente falsa. Pero le dice que es maluquito y le está diciendo totalmente la verdad.
3: Oye, pero con 10 garabitos, ¿quién no le dicen eso?
4: Yo he pagado. Lástima que no has pagado, pero yo sí he pagado.
2: Estamos hablando del arquero.
5: Pero es que cualquiera pagando termina 20 veces una mujer.
4: Yo me como lo que me provoca. Lástima que tú no puedes pagar, pero yo sí puedo pagar.
3: Gloria a Dios.
5: Bueno, por eso, cualquiera pagando dice que la muchacha le dice que te la hizo buena.
3: Hasta simpático eres, claro.
2: ¿Cuántas veces quieres? Vea. Que diga.
0: Vea, pero usted se imagina, mujer, así, un hombre que es detallista y pone una alarma en la mañana.
2: ¿Sí?
0: Y arma un. Y pone una lista de difusión. Y enseguida le manda esto bien tempranito que diga. Buenos días. Porque nosotros los maluquitos somos así.
2: Te bloqueo.
3: y que saca arriba reenviado.
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5: Eso es lo bueno de hablar fútbol. Termino uno hablando David.

0: Paseo Vallenato, es increíble, lo hace Rafa Pérez. La familia que soñé. Un buen vallenato es ahora. 7:48 minutos y la música es ahora a nombre de Megatiendas.
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1: 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Hoy a una pausa cortica de comerciales y ya regresamos con más en Olímpica Serio. Oiga, pendientes porque hoy voy a entregar doble galón de toro fino. Porque ayer nos quedó, nos quedó pendiente uno.
3: Así que empiecen desde ya a enviar la fotografía del lugar que quieran impermeabilizar con Torofil. Nos dejan el nombre, el barrio y el número de teléfono de llamada.
1: La foto, mándela con los datos, porque es muy difícil llamarlo si no nos envía los datos. Ajá. Hoy voy a entregar dos galones, ¿vale? Dos galones de 4 kilos de Torofil. Pausa, ya regreso con más.
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0: Señores,
1: hola.
0: Miércoles, no, jueves.
1: Jueves. Dos cosas importantes. Primero, estamos en vivo a través de @olimpicartagena en nuestro TikTok. Vayan a conectarse con nosotros porque por ahí tenemos una sorpresita bien especial para todos los oyentes. Entonces, @olimpicartagena en TikTok, ya estamos conectados. Desde temprano.
0: ¿Sabes también qué vamos a hacer? Como hoy vamos a entregar dos tarros de Torofil, dos tanquecitos de Torofil, vamos a entregar uno a través del TikTok.
2: Vale.
1: Buenísimo.
0: Y uno a través del WhatsApp.
1: Perfecto. Oh, bueno. Entonces,
0: es decir, en el TikTok, en el DM, usted nos va a mandar la foto y los datos.
1: Ok.
0: En el DM, mándenos ahí al DM del TikTok, manden la foto de la pared que usted quiere impermeabilizar.
1: Ok.
0: Ya sea del baño, la cocina, puede ser para el chasis del carro. Lo que usted quiere impermeabilizar, mándenos la foto con sus datos personales. ¿Oído?
1: Esto es un regalo especial para los que están conectados en TikTok. Así que conéctense ya, @olimpicartagena, y nos dejan un mensajito directo en la misma cuenta de TikTok de nosotros con la foto del lugar que quieren impermeabilizar, su nombre, el barrio donde viven y el número de teléfono. Claro. Importantísimo que sean de aquí de la ciudad de Cartagena porque que venir a buscar.
0: Porque tiene que venir a buscar el tanquecito de Torofil. Entonces, perfecto. Recuerden, entre los que ya se conectan a través del TikTok de Olímpica Estéreo, que es @olimpicartagena, en el DM nos manden la foto y sus datos, vamos a escoger el ganador.
3: Y luego vengan a comentar, ya envié la foto, vengan a comentar.
1: Ay, sí,
3: también
1: avísenos,
3: la
1: transmisión.
0: Es correcto, nos dicen luego en el envío nos dicen, ya comenté o ya mandé la foto, para nosotros, entre los que nos están mandando hoy, buscarlos en el DM y escoger y llamar.
1: Perfecto.
0: Cuando llamemos, devolvamos la llamada, la clave es, yo escucho Olímpica Estéreo.
1: Porque me pone de todo y me resuelve.
0: Y me resuelve el Torofil. Yo escucho Olímpica Estéreo porque me pone de todo y me resuelve el Torofil, señores. 8 minutos en la mañana, King. En la mañana. 8.
2: ¿Qué día hoy, señor?
4: Hoy es jueves
1: 18 de junio.
4: Y son las
2: 8:08. Un día como hoy, en el año 1952. Fundaron el departamento de Córdoba.
1: Córdoba.
2: Oficialmente.
1: Hermoso.
2: Ahí está jovencito, 74 años. Aniversario de Córdoba.
4: ¿No había nacido tú todavía en medio?
5: No. Yo vi que lo inauguré.
4: Ah, ok.
2: ¿Qué es lo que?
5: Lo inauguré.
2: En el 1990 nace el gran Martín Elías Díaz, hijo del cacique.
1: En el 90.
4: Sí, o sea, que hoy está de cumpleaños Martín.
2: Señor,
1: estaría de cumpleaños.
3: 36. Martín entonces tenía un año más que yo.
2: 36.
3: Menos que yo. Yo nací en el 89, yo era mayor. Sí.
2: En el 1916 nació Julio César Turbay Ayala, presidente de la República de Colombia.
4: Sí, claro.
2: Un día como hoy, en el 1946, se fundó el Millonario Fútbol Club.
4: ¿En qué año?
2: 1946.
4: Oye, viejo.
1: Los millos
4: son viejos.
2: En el 1900...
3: Ha perdido a propósito de la liga.
4: Sí,
3: no gana nada.
4: Y han contratado hasta al Tigre y todo.
3: No gana nada.
2: Ahora van a traer a Armani, el gran querer nacional.
3: Puede entrar el que sea, pero está.
4: Papi, puede entrar el que tú quieras.
1: Pero ya, ¿por qué le vas a echar la
2: Junior sal? Junior va con Duván Vergara.
1: Oye, la demora es que agarren el temita de fútbol para que ahí coja.
3: Dale, pues. Ajá, dale.
2: En el 1971 nació el patrón.
1: ¿El DJ?
2: Jorge Bermúdez.
1: Hágame el favor y no me confunda.
2: Sí, hoy es Día Internacional del Sushi.
1: ¡Ay, qué rico!
4: Hoy es Día del Sushi.
2: Sí, sí.
1: Ay, bueno, inviten.
2: Dicen que
3: se puede comer pan con sushi.
2: Dicen que el sushi en Japón es una comida porque está limpio.
4: ¿Sí?
2: Y acá lo comemos
4: eso?
2: Cuando hay
4: O plata. Sea, es que.
1: ¿Quién dijo eso?
2: Es verdad.
4: Para ellos allá el sushi es como también el sushi de nosotros.
2: Arroz con huevo.
4: No, su chicharrón.
3: Pan con su chicha.
4: Pan con sushi.
2: En el 1942, ajá, nace un día como hoy la leyenda del rock, Paul McCartney.
1: ¿De qué?
4: Paul McCartney.
2: The Rock.
4: Wow.
2: The Paul rock. McCartney.
4: Paul McCartney.
2: Legendario bajista y compositor de los Beatles.
4: ¿Qué canta él?
2: Rock and roll. Eso es lo que se azaran.
5: Cortan el pelo y parten la guitarra.
1: No, esos son los de heavy metal.
4: Heavy metal.
5: Ah, yo pensé,

0: Lo que pasa es que el metal es un rock and roll más áspero. Ah. Y el rock and roll va más relajado.
1: Hay que joderse.
2: Ajá. No, los Beatles.
3: ¿Los qué?
1: ¿Los qué?
2: Los Beatles.
0: Los Beatles.
1: Beatles, ¿qué es?
0: Paul McCartney.
2: ¿Dónde cantaba este señor?
0: Son las efemérides un día como hoy, 18 de junio.
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2: En un día como hoy, hace un año.
0: ¿Qué pasó, compa?
2: Yo estaba esperando a las primas.
0: Mira.
1: Sí. ¿Cómo va a ser? ¿Y hace un año te pagaron prima?
2: No, igual, estaba también esperando.
1: Ah, con la misma esperanza. Que la esperanza es lo último que se pierde. Sí, claro sí. Ay, tan bonito.
2: Vamos con el tema de conversación, señores y señores. Hoy es temprano, es más bacano.
5: Me estoy preparando
2: para las primas.
0: Linda, compa.
2: Vamos.
5: Me estoy preparando
1: para desayunar rico.
2: Ay,
6: me llaman el desayuno.
2: Desayuno. Enseguida sale Nando.
1: Pero una cosa es desayuno, otra cosa es desayunar rico. O sea,
6: por acá, por mi casa me dicen el desayuno rico.
2: El desayuno rico.
1: ¿Quién?
0: Por la casa me dicen casa. Huevo cocido.
1: ¿De qué?
0: Me dicen el huevo cocido.
6: ¿Qué de huevo cocido?
2: El desayuno que nadie quiere.
1: ¿Le hicieron qué?
2: Le hicieron la vasectomía. ¡Le cocieron el huevo!
1: ¡Ay,
2: pobrecito!
0: No te extrañes que alguno mande un audio. ¡Ah, huevo cocido!
5: ¡Vamos! Me estoy preparando
0: para la fiesta del pescador.
2: ¿Para qué?
0: Para la fiesta del pescador.
1: ¿Cuándo es?
0: Este fin de semana que viene.
2: Sí.
1: ¡Qué rico!
2: Este fin de semana.
0: Este que viene no.
2: No entiendo.
0: Que viene arriba.
1: Este fin de semana no son las elecciones. Este fin de semana no hay nada.
6: No, pero la boquilla es...
2: No, pero para ver lo que me dice él. Esta semana que viene. Este fin de semana que viene.
0: Viene arriba.
2: Ahora, sí.
0: Con un efectivo.
6: ¿Cómo estamos de torofil?
0: Estamos bien.
1: Hay que echarte un pote de torofil en el ojo ese que te llora.
2: Tienes humedad ahí.
0: Bueno, para eso.
2: ¡Vamos!
5: ¡Me estoy preparando!
0: Para hacer una recogida de ropa.
6: Sí,
0: porque ya.
6: Está mal.
0: No, voy a botar este poco suéter grande ya, sí, ya. Ya comenzaba con.
1: Pero si todavía no han bajado. Tiene que comprarse unos más grandes.
0: Voy a usar puro S y M ahora, XS.
2: Ayer le entregaron
1: un suéter. Señor. Ese se lo queda, miren, de qué carajo.
2: Oye,
1: manda cáscara este muchacho.
2: Los oyentes no saben, pero ayer estaban entregando la camiseta de dotación de Colombia, de la Olímpica.
1: Ajá, ¿qué pasó?
2: Y a Happy le han entregado una doble XL y no le quedó.
0: No. Tú sabes que el dial de la camiseta de Olímpica es
2: 90.5. Se la puso Happy, salió y qué.
1: 150.5.
2: El dial saltó de 90.5 a
1: 150.5.
0: No, yo con una XS debería verme simpático.
1: Sí.
2: Capibara.
0: ¿Cuándo tu parte? ¿Cuándo tu parte?
1: Mira, el otro. El señor se lo queda mirando a las dos.
2: No, le está diciendo que, wow, por lo menos tengo consuelo en estos dos.
1: Pero tú te lo ves.
2: Sí. Y tú muestra por el TikTok al señor, porque la gente está diciendo, ¿cuál señor?
0: Sí, lo está viendo, la gente no, lo está viendo.
2: Ahí está, mira. Pon a Javi, ahí está. Saluda a la cámara, mi hermano.
0: Opa.
1: Ahí está,
2: vea.
0: Vamos al tema. Que si me lo veo, no, pues.
6: Es que llegan a las cantinas y. Señor, no tenemos mesa, no, pero tengo una silla y aquí tengo la mesa.
2: Que Happy cuando va a concierto no tiene problema porque le pongan mesa.
1: Bueno,
0: Happy llegó allá a la calle Lomba y inauguraron un lugar donde tenían los.
6: Abrieron, estaba y no tenían mesa. Ya, tráigame una cerveza y un partido dominó pachado aquí en la barriga.
0: No, pero tú sabes que la hija mía me la siento aquí en la barriga.
6: Eso es lo que la gente no sabe.
0: Descansadero.
1: Ese canguro.
2: ¡Vamos!
5: ¡Me estoy preparando!
2: Dale para allá. ¿Qué dice los oyentes?
1: Ay, ¿tú?
2: Dale, pues.
0: Dale.
5: ¡Me estoy preparando! Me estoy preparando.
3: Yo escucho Olímpica Estéreo porque me pone de todo y me resuelve. Buenos días, mi gente de Olímpica.
2: Buenos días.
3: Me estoy preparando para cuando venga Happy con la ruta a la bendición. Happy, la calle Sala te espera.
7: Allá vamos con todo corazón.
2: Eso es, vamos.
5: Me estoy preparando.
3: Para hacer los oficios de la casa.
7: Se está preparando para hacer los
3: oficios.
2: Hasta ahora sí, señor. ¡Vamos!
5: ¡Me estoy preparando!
8: ¡Happy huevo cocido!
7: Ya te dije.
1: Bendito sea Dios.
2: ¿Cómo es la vaina? ¿Cómo es la vaina?
8: ¡Happy huevo cocido!
6: Pero mira, mira el TikTok también.
2: ¡Vamos!
5: ¡Me estoy preparando!
9: Saludos para el huevo cocido.
2: ¡Mierda! ¡Vamos!
5: ¡Me estoy preparando!
9: Saludos para el huevo cocido.
2: ¡Vamos!
5: ¡Me estoy preparando!
10: Me estoy preparando para salir a comer con Laura y con todos de ahí.
1: ¡Ay, qué rico!
10: Son unas magníficas personas que hacen reír y divierten mucho a la gente.
2: ¡Ay, tan bonito!
1: Cosas que nos gustan a nosotros. Las invitaciones a comer. ¿Y nos qué más? Encantan. Las invitaciones a comer.
7: Ajá. ¿Y?
1: Ya, no, ya. O sea, de los oyentes hacia nosotros.
7: ¿Y comer qué?
1: ¿Cómo así?
7: ¿Y comer qué?
6: Los huevos cocidos.
1: No.
11: ¿Aló? Yo soy por un picastario porque me pone de todo.
5: ¡Me estoy preparando!
11: Me estoy preparando para empezar una nueva relación.
1: Oh. ¡Ay, qué maravilla! Métele todo.
7: ¿Y desde cuándo está preparando?
2: No, ella no, él.
1: ¿Cómo así?
2: Ahí estoy diciendo que métele todo.
1: No. La actitud, la buena vaina.
2: Ah, ya, disculpa, Laurita.
1: La buena vaina.
2: ¡Vamos!
5: Me estoy preparando.
9: Saludos a Cubo Cocío.
6: Se va a hacer perrate ahora.
2: Por favor. ¡Aló!
12: Buenos días, yo escucho Olímpica Estéreo, que me pone de todo.
5: Me estoy preparando.
12: Me estoy preparando para las 10 de la mañana para callar boca perro ese.
1: Vamos bien, así es que prepárese, haga calistenia.
2: ¡Vamos!
5: Me estoy preparando.
9: Saludos a Cubo Cocío.
2: ¡Vamos!
5: Me estoy preparando.
13: Yo escucho Olímpica Estéreo porque me pone de todo. Me estoy preparando para llegar a la casa, que la mujer mía me dijo y que... Ponte pila que tenemos que hablar.
2: ¡Mierda!
1: Si usted le quiere dañar el día a alguien, dígale, tenemos que hablar. Bueno, dime, pero cuéntame. No,
2: en persona. No te
1: en persona, cuando
2: nos... No, pero adelántame algo. No, te preocupes, cuando llegues acá.
1: Cuando llegues, hablamos.
6: Está uno en nada ya.
1: Cuando te toca quedarte y esperar. No tienes vida, lindo.
2: Y que cuando termine de regalar las matas, hablamos.
6: No,
2: se inunda toda la calle. ¡Vamos!
5: ¡Estoy preparando!
9: Olímpica Estéreo porque me pone de todo. Hombre, un buen saludo para allá, para esa mesa tan espectacular como es Olímpica Estéreo, que nos alegra todas las mañanas a nosotros. No hay mejor emisora que Olímpica Estéreo. Me estoy preparando para comenzar a comprar la ropa, porque yo no voy a comprar ropa a último momento y hay que aprovechar ahora que está barata.
2: Oye, sí.
7: No, pero se pasa de moda, ¿no?
1: No importa. Ropa es ropa.
2: ¡Vamos!
5: ¡Me estoy preparando!
3: Me estoy preparando para esperar ese huevo cocido.
2: ¿Viste tú?
3: Huevo cocido.
7: Para estrenarlo, ¿tú crees?
1: ¿Cómo?
3: Estoy preparando para esperar ese huevo cocido.
2: Y lo bueno que dice, huevo cocido.
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0: Son las 8 de la mañana, 31 minutos en Olympic 0831, mañana de jueves. Ya lo saben, en minutos vamos a entregar ganadores. Ojo, que voy a entregar ganadores de el tanque de Torofil. Así que atentos porque estoy entregando tanto por el TikTok de Olympic Estéreo, para los que están conectados ahí, los que nos están viendo. Si quieren participar, ¿qué tienen que hacer? Mándenos al DM del TikTok la foto de la pared que quieren impermeabilizar. Esa pared que de pronto tiene humedad en su casa, sea en el baño, la cocina, o de pronto el chasis del carro, no sé, en la puerta de la casa, lo que ustedes quieren impermeabilizar, me mandan la foto con los datos personales al DM. Manden al DM de arroba Olympic Cartagena en el TikTok, me mandan el dato y en minutos, entre los que nos están mandando la foto, vamos a escoger ganador. Vale, le vamos a volver la llamada y nos contestan la clave. Yo escucho Olympic Estéreo porque me pone de todo y me resuelve el Torofil. 8:32, y lo mismo vamos a hacer a través del WhatsApp de Olympic Estéreo. Así que los que están en el WhatsApp de Olympic Estéreo, también a mandar la foto con los datos personales, ¿vale? No olviden mandar con la foto los datos personales. Así que vayan ya al TikTok o si lo prefieren a través del WhatsApp de Olympic Estéreo, ¿vale? 8:33 minutos. Y llegó el momento, muchachos, de escuchar
1: esa noticia que encontramos a diario en la red, en televisión, en las redes sociales. De esas noticias que uno dice, ¿será que sí? ¿Será que no?

0: corre.
1: Antes, vaya.
0: Ya, ahora te adelantaste.
1: Hombre, pero cállate, pero antes la me ha cantado al 100 de año.
2: Ya, porque el tiempo en la radio es oro.
0: ¡Nadie me empuje!
1: No, que falta respeto.
3: Por ahí va, ahí va bien.
0: Pero ¿por qué te pierdes?
3: No, si él iba bien.
1: No me dejan concentrar bien.
3: Dale, con, dale solo con la pista.
0: ¿Iba bien qué?
3: Dale, mayores.
0: ¡Abre la boca!
3: Pero espera, escucha primero el...
1: Mira aquí, Laura Vanessa. ¿Cómo querías tú?
3: Entonces, ¿verdad?
2: Una dama.
3: ¿Cómo le dijo?
1: Más porquería a ella.
2: Ella una dama.
1: A mí también es porquería. Es que no defienda a nadie.
2: Ah, sí, no, porque
4: yo te dije que qué porquería la forma como cantas. No que tú, aunque también.
2: No, cuando respeta que es una dama.
1: Viste tú que el man como en Nigeria. Como el arquero de Nigeria.
4: No, pero es que esto no es bonito. A ver, las comparaciones, ni la estatura, la plata, ni
3: lo bonito. Saludos para mi héroe, Bosnia.
1: ¿Qué hacemos con Sofía Vergara?
4: Ay, divina, ya mira, quisiera yo.
1: Mira, no, dame.
4: Por lo menos la teta ya la tengo.
1: El último de este.
4: Por lo menos algo de Sofía Vergara tenemos. Y si no con este.
1: Por favor.
4: Tengo dos buenas razones. Ok. Imagínense que es como estamos en el mes del padre y hubo una pequeña confusión. No sé en qué fue esa confusión del Día del Padre. Que porque se supone que era este fin de semana, pero como es ley seca, lo pusieron el fin de semana pasado.
0: Nada, te embolataron,
4: Ocurrió algo en el país que ha causado muchas risas. Que fue que un hombre al que le enviaron un desayuno sorpresa por el Día del Padre, pero tuvo que pagarlo contra entrega.
2: Por la intención.
4: Claro que sí, así es.
2: La intención.
4: Resulta que este hombre en la ciudad de Cúcuta recibió un elegante desayuno sorpresa para celebrar el Día del Padre. Lo que parecía un emotivo detalle terminó convirtiéndose en una divertida anécdota cuando descubrió que el obsequio había que pagarlo bajo la modalidad de contraentrega. El desayuno, valorado aproximadamente en 130,000 pesos, incluía varios productos especiales para la ocasión. Sin embargo, al momento de recibirlo, fue el propio homenajeado quien tuvo que asumir el costo de este regalo.
0: Y para más piedra le tocó repartirlo entre los hijos.
4: Ay, hombre, bueno.
0: Ahí están pintadas las mujeres, ahí están pintadas las
2: mujeres. Para la intención, vale.
4: Así es.
0: No vale. ¿Por qué no haces eso el Día de las Madres para que vean?
2: A mí me dio yello ese día.
4: ¿Y esa vaina?
2: Yo estaba esperando que me fitaran y hice un plátano y no me hicieron nada.
4: El Día del Padre.
2: No me hicieron nada.
4: Oye, pero es verdad, lo que vale es la intención.
0: No, yo a las 10 de la noche pregunté en el grupo de la familia. ¿A qué hora llegan? ¿Será que se demora mucho en llegar el desayuno sorpresa?
4: Ya se me está bajando la presión. El azúcar
0: a las 10 de la noche.
4: Bendito sea Dios.
1: No, por favor.
4: Pero, ay, ustedes me van a decir que en algún momento no han recibido un regalo que ustedes mismos saben que han pagado.
0: No.
4: No vengan a decir. Que en el colegio que mandan a los pelados y que traigan 10,000 pesos. Y hacen una vaina, un pocillo, una vaina, y se lo entregan, se lo pagaste tú.
2: Uno mismo.
4: Entonces no vengan a echarle vaina que le mandó el desayuno contra entrega. Antes agradezcan que le mandaron el desayuno.
2: Y más que la esposa tal vez no trabaja.
4: ¿Verdad?
1: No, la esposa siempre tiene lo suyo. Ahora la vainita.
4: ¿Por qué lo dices?
1: Pues la mía nunca está monda. Siempre tiene lo suyo.
4: ¿Verdad? ¿Y tú cómo sabes?
1: Mamá, si revisa la carterita y encontrar eso de ella.
2: Oye, pero no digas más esa grosería, está limpia, sin
1: plata. Bueno, estamos hablando costeño, vale, mía, lo bien. La mujer mía nunca está limpia. Y ella siempre dice, yo voy a salir, siempre llevo lo mío.
4: ¿Cómo de eso?
1: La mujer mía es tan cruel que voy más curazado a pasar vacaciones y se llevó 3 billetes de 100 y así como se lo llevó, se los trajo.
2: Ey, está bien.
1: No, para mejor que hey, un mal, el vale viene de que dice que si quieres te doy florines y me dan los 200 aquí. No, señor, eso se van conmigo otra vez. Oye, no,
2: eso está bien, se paga para todo.
0: Ni siquiera se compró nada para ella, ¿qué?
1: No compró nada, nadie le dio.
0: Para traerse los 3 billetes.
1: Estaban los 3 billetes y yo estaba que se los embolataba ya mismo.
4: ¿A dónde lo viste? Bueno, más turbantes.
0: Más noticias turbantes, Laurita.
4: Oigan, han creado ropa interior inteligente que solo la puede abrir tu pareja.
0: Oh, me interesa.
4: La tecnología sigue sorprendiendo y esta vez llega desde Japón con una propuesta que está dando de qué hablar en todo el mundo. El inventor japonés presentó este prototipo de ropa interior masculina.
0: Es masculina.
4: El área inteligente, equipada con un sistema de bloqueo biométrico.
0: Ya se van a complicar.
4: La particularidad solo se puede desbloquear mediante la huella dactilar registrada de la novia o de la pareja del usuario. ¿Cómo debe ser?
1: Por favor.
4: Eso es solo para boxers.
2: Mire tú.
4: ¿Cómo le vas a poner un dispositivo de eso a una tanguita de uno? Que esas tanguitas son chiquitas, son los cabellos. Pero tú coges un boxer de hombre y tú le puedes poner e instalar el dispositivo.
2: Depende.
3: Tendrán que ponerle tres dispositivos. El que lleva lleva uno solo allí en la cintura y que para que no lo baje.
0: Ajá.
3: Ay, como que uno no tiene la pata del
0: pelo.
2: También
0: como
2: depende.
0: Como que uno no es experto apartando.
2: También depende de la marca del boxer. Porque los míos son Carlos Clay.
0: Carlos.
4: No le ha pasado. Papi se agachó y fue que Calvin Clay. Y se agachó más que Carlos Clay. Tiene que leerte 100 años de seriedad.
3: ¿No les ha pasado cuando están así en un lugar público y de pronto andan en una bermuda, una pantaloneta? Y usted no puede exhibir el aparato reproductor.
1: Ya.
3: Le coge y estira la bota de la pantaloneta y sale.
4: ¿Cómo así?
3: Claro.
0: ¿Serio?
3: Sí, sin exponer el
0: miembro.
3: Sí.
4: ¿Cómo así?
3: Coge la bota.
4: Hablas de pantaloneta y aparato reproductor y yo pienso en Asprilla. O sea, estamos hablando de algo parecido.
3: Algo parecido.
4: Carajo, coche.
3: Entonces, sí. Entonces, que queda la bota de la pantaloneta es ancha.
0: No, yo no puedo hacer eso porque me orino todo.
4: Bueno, tengo una duda. No, mejor no.
3: No, tiene que hacer.
4: No.
3: Aquí estamos para aclarar tus dudas. Bienvenidas a nuestro consultorio.
4: Pero no entendí. Pregúntale. No entendí eso de la bota del pantalón. ¿Cómo así?
3: De la pantaloneta.
0: O sea, por eso tiene que ser muy.
4: Tiene que ser muy grande.
0: Claro, muy larga.
3: No,
0: que no. Bueno, pues si no te pasa lo que me pasa a mí. Yo intento y por más que a mi hermano, yo me orino ahí.
3: Claro.
0: Porque no alcanza a salir.
4: Voy a hacerles una prueba de calidad a todos ustedes. En la transmisión en vivo para que se pongan el vestido de super taquero. Es un traje que nosotros tenemos de un superhéroe que armamos hace años para Olympic Stereo.
0: Que tiene calzoncillo.
4: Y eso era una truza. ¿Te acuerdas? Era como un enterizo pegado al cuerpo. Y eso no, eso mostraba lo que era
3: ceñido
4: y lo que no era.
1: Yo estoy fuera con cucho.
4: ¿Por qué?
1: No, vamos para adelante.
3: Tú no sabes, hablando de ese super taqueo, yo tengo una historia de cuando era recreacionista.
4: Una persona se lo puso y parecía que tuviera como
3: bajo. Vamos con cuando yo era recreacionista en Estrella Azul, me contrataron, necesitamos un recreacionista, pero el recreacionista tiene que venir vestido de Spider-Man. Y yo siempre me he caracterizado por ser sí a todo. Ay, yo no me la robo nada. Necesitamos un recreacionista que venga disfrazado de Spider-Man.
4: Okay.
3: Bueno, listo, llegué yo. Apenas llego me dan mi kit de recreacionista, que es el bolso con los piticos, los globos.
4: Ajá.
3: Y además de eso me dan una mochila donde iba el personaje.
4: Ok.
3: Motivo, Spider-Man. Y entro yo a la fiesta. Cuando me pongo el traje, me anuncian. Ahora con ustedes.
4: Spider-Man.
3: El
4: hombre araña.
3: Salgo yo con la máscara de Spider-Man y el disfraz.
4: Ajá.
3: El disfraz estaba bastante ceñido, muy ceñido.
4: Okay. Y con ese cuerpazo que tú tienes, porque
3: no, pero cuando yo tenía mejor cuerpo, estaba llevado.
4: ¿Cuándo?
3: No tenía pipa, no era tomador cuando eso.
4: Ajá.
3: Y entro y hago mi aparición en el escenario y brinco. ¡Cha! Como Spider-Man, ¡cha! Y caigo yo así. En posición como los porteros cuando salen a...
4: Ok.
3: Salgo así. Y cuando yo veo, las mujeres que estaban ahí le taparon los ojos a los niños. Y todo el mundo riéndose.
4: Se te escopó el pantalón.
1: Carga que va a un lado, la carga.
3: Y yo me di cuenta que era. Entonces se suponía que yo hacía el saludo, ¿tá? Y después me quitaba la máscara para hacer la recreación.
4: Ajá.
3: Me he chupado yo las 2 horas de recreación con la máscara hasta la nariz. Para que no me vea en la cara, me dio bastante vergüenza.
1: ¿Pero cuál es la
4: pero que se te salió?
3: No, se me marcó el...
1: ¿La carga?
4: ¿El qué?
3: El cargamento.
4: ¿Cuál cargamento?
0: La nariz.
3: El viaje.
0: Coaviar.
2: El coche da piedra. La nariz. El no, coche demora dos días para echar, para decir algo y no dice nada.
3: No, pero que no puede decir. Sí, pero ya ustedes están entendiendo. Vea, cuando yo aparecí, la risa fue colectiva y todas las mamás le taparon los ojos a los niños.
0: Es que las mamás decían, bueno, ¿es Spider-Man o es una manimón de candado?
3: Para la nariz. Claro. No, no era para la nariz.
4: Pero, carajo, coche. No sé, no tengo mucha fe ahí.
3: De la vida real, de las historias más traumáticas de mi vida regresionista fue esa.
4: Ay, no, pues.
3: Vea, todo el evento yo con la... Hola, amiguito, ¿cómo estás? Con la nariz tapada aquí con él.
0: Yo no entiendo, por ejemplo, hay gente que va, los hombres, que van al gimnasio y se ponen truzas, que se
4: llama. Edad. Dime tú, póngase una pantaloneta arriba.
0: Sí, no.
1: Para llamar la atención.
0: No.
4: Hay gente que póngase una pantaloneta arriba, amigo. Se le ve ahí la cuestioncita ahí.
1: Yo no voy al gimnasio porque después todas quieren conmigo.
3: ¿Sí?
4: Todas te quieren dar la rutina.
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4: ¿Por qué no te haces este plancito de alimentación?
0: Todas quieren con Happy entregar un plancito de alimentación.

0: Esta canción hace Gillo Sarante, se llama El vino de tu boca y suena aquí en Olímpica Estéreo. Bueno, 8:53 y bueno, pendiente, ya en la próxima hora voy a regalar entonces los 4 kilos de torofil. Entre los oyentes que están mandando a través del WhatsApp de Olímpica Estéreo la foto que quieren de la pared o de la zona que quieren impermeabilizar, ¿vale? Lo mandan la foto con sus datos personales. Igualmente lo pueden hacer a través del TikTok. La gente que está viendo no sabe qué tiene que hacer. Sencillamente vayan al DM, tomen una foto en su celular. Tomen una foto en su celular de la pared o de la...
1: del lugar que quieren impermeabilizar.
0: Ya, guárdenla en galería, si quieren. Y luego, desde el DM... de TikTok.
1: Ajá, de los mensajes directos.
0: Mensajes directos. Buscan Olímpica Cartagena o
1: Olímpica Cartagena. Ahí dejan la fotico y
0: mandan la foto.
1: Nombre, barrio y edad.
0: Ya, listo.
1: Para que participen entre las personas que están ahí conectadas con nosotros en TikTok, porque los queremos premiar, obviamente.
0: Listo. Oiga, a propósito. Oiga, si vieron, antes de ayer estuvimos a punto de ver otro récord histórico de Messi. O más bien, bueno, de hecho igualó a Klose como máximo goleador de la historia en los mundiales, con 16 goles. Pero no sé si notaron algo, muchachos, y es lo que se está hablando un montón en redes y que ha salido en noticias de todo el mundo.
1: ¿Y qué fue? ¿Qué fue?
0: Vea, se dieron cuenta que en las vallas de Interrapidísimo... Bueno, hay que aclarar que no es una aparición puesta solo para la transmisión de Colombia. Es la marca allá, en el estadio, en la cancha, la bandera de Colombia en pleno mundial.
1: Sí, yo vi muchos comentarios así preguntando si solo era para Colombia que salía la valla, pero al mismo tiempo, historia, reels de todo, de gente en el estadio que confirmaban que la valla está ahí. Sí. Que la bandera colombiana va a estar en todos los partidos del mundial. Espectacular.
0: Sí, señor. Qué orgullo, la verdad. Es un orgullo. Y es que recordemos que el pasado 5 de junio, la FIFA anunció a Interrapidísimo como colaborador oficial del torneo en Colombia de la Copa Mundial de la FIFA 2026.
1: Y la empresa respondió con un video muy, muy emotivo en el que literal invitan a no dejar de soñar, pues patrocinar un evento como estos es un sueño para muchas marcas, ¿ah?
0: Sí, señor. Pues felicitaciones a Interrapidísimo por poner nuestra bandera en el mundo, porque les cuento una cosa, esa foto de Messi junto a la valla es portada internacional. Así que felicitaciones, Interrapidísimo.
1: Muy bien.
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0: La nueva de Jim Blas se llama Mi Selección y suena aquí en Olímpica Cero. Pausa. 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

0: 9:12. Así vamos, una hora más.
1: Bueno, mi querido y estimado sensei, ¿cómo vamos?
2: Todo está bien.
1: ¿Qué?
3: Todo está bien.
2: Todo está bien.
3: Ok. Bueno, pendientes. Ya vamos a devolver llamada. Oído. Para los que están mandando a través del WhatsApp de Olímpica la imagen de lo que quieren impermeabilizar, muy atentos porque en minutos ya vamos a devolver llamada.
1: Por supuesto que sí, ya saben que nos tienen que decir la clave. Yo escucho Olímpica en serio porque me pone de todo y me resuelve el torofil.
3: Listo, ya.
1: Hemos tenido ganadores de torofil durante todos estos días. Tenemos que ya 15 días aproximadamente.
3: Sí. Y hoy vamos a entregar doble. Así porque nos quedó pendiente el de ayer.
1: Aprovecha porque ya se metieron las lluvias. Mira que anoche llovió y la gente que se le está metiendo el agua.
3: ¿Llovió o no?
1: Sí, claro. Llovió fuerte antes del partido. Como una hora antes del partido más o menos, llovió bien duro. Y el que se le mojaba el patio, el que se le mojaba atrás, el que se le mojaba donde se moje, se va a mojar más. Entonces procure impermeabilizar con torofil. Cualquier superficie la impermeabiliza con torofil. Así que pilas a participar.
3: Bueno, 9:14. Y llega el momento, muchachos, de hablar de fútbol, hablar de mundial. Y está con nosotros el cantante del gol en Olímpica.

0: Aquí estamos, señoras y señores, y todas las noticias tienen que ver con el triunfo de nuestra amada Selección Colombia. La primera noticia básicamente tiene que ver con el estado, con la felicidad de cada uno de los jugadores de Colombia al final del partido, expresando su complacencia de disfrutar de un himno nacional en un estadio, en un campeonato del mundo, y el debut de muchos de ellos, como el caso de Lucho Díaz en un campeonato del mundo, como el caso de Puerta, a su corta edad, y ser uno de los jugadores importantes y titular de la Selección Colombia. Lerma ha hablado maravillas de Gustavo Puerta, ha dicho que es un jugador que tiene muchísima capacidad y muchísima calidad para estar en esa mitad de la cancha. La participación también del Cucho Hernández en ese tremendo gol finalizando el partido, prácticamente ya en los extertores del juego, es importante resaltar todo eso que ha hecho nuestra Selección Colombia. El gol de Hamilton Campaz, también debutando en un campeonato del mundo, la anotación de Lucho Díaz, la anotación de Muñoz, Lucho una de las figuras, John Arias otra de las figuras, y vuelve y ratifica John Arias su calidad y su capacidad para estar en esa formación de la Selección Colombiana de fútbol. Bien por nuestra amada Selección Colombia. Criticado Cristiano Ronaldo porque fue el único de los grandes, llamado grandes en este campeonato del mundo, en estas jornadas, que no ha convertido gol. Lo ha criticado Thierry Henry, pero han salido otros excompañeros del Manchester United de Cristiano Ronaldo a decir que por favor respeten al bicho, que es un hombre que trabaja y trabaja muy fuerte para hacer las cosas realmente bien. Bueno, hoy se cumplirá una jornada más. Hoy juega México, que tal vez es el partido más importante frente a Corea del Sur, partido dificilísimo y complicado, y esperamos que la selección mexicana y saque la cara también por los latinos. Eso es lo que nosotros estamos esperando. Noticias que se dan en nuestro temprano es más bacano de Olímpica Estéreo para todas nuestras emisoras en el país. Abrazo para todo Colombia y seguimos. Gracias a todos los que nos han acompañado por nuestras redes sociales, el cantante del gol, y estamos también en Olímpica Estéreo enviándoles todo el contenido que ustedes requieren para que diariamente sepan lo que está pasando en este campeonato del mundo. Como siempre, que el Señor les bendiga, y tú tranquilo, papá, que Olímpica se metió.
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0: canción la hace Tony Vega. Se llama Haremos el Amor y suena aquí en Olímpica Cero, 9:31 minutos. Es la mañana del jueves. Mañana de jueves 18. Y aquí estamos en temprano, es más bacano Olímpica Estéreo, señores. Laura Onés, el bello por mi abuelita, Happy, Cochi Martínez, quien le saluda, Quique Pérez, estamos con ustedes en temprano, es más bacano. Y llegó el momento.
1: A esta hora llegó el momento de alimentar el alma, el espíritu, pero sobre todo de alimentar la Torre Eiffel.
2: ¿La qué?
1: La Torre El Reloj.
2: ¿La qué?
1: La Torre Sonora.
2: ¿Qué?
1: La Torre de Control.
2: ¿Qué?
1: Es decir,
3: el cerebro.
2: Cerebro, es la palabra correcta, cerebro.
1: No he entendido, ella no ha entendido que nosotros celebramos.
3: Por favor.
1: Que vas a compartir conocimiento con la audiencia.
2: Tan bonito se ve el sensei hoy.
1: Está con nosotros el primer y último sensei vivo sobre la faz de la tierra. ¡Oh, gran sensei!
3: ¡Oh,
1: oh gran maestro!
3: ¡Oh,
1: oh divino rostro!
3: ¡Oh,
1: oh oráculo!
2: ¡Oráculo!
1: Gracias por apiadarte de nosotros.
3: Pero tengo mamá falda.
1: Y de este pueblo urgido de conocimiento.
3: No están tan urgidos hoy.
1: Tú que todo lo sabes y todo lo ves.
2: Menos.
1: ¿Quién se mete en la casa del Francine para la emisora?
2: ¿Cómo?
1: Ilumina nuestro camino oscuro.
3: Ay, más falta.
1: Maluco. Feo. Horrible. Nah.
2: ¿Cómo qué? Mal trajeado.
3: Ponlo, Javi, ponlo. A ver.
1: Como tu belleza.
3: Pero mire, mire, mire.
1: Oh, maestro.
3: Oh, gran Mafalda.
2: Mira tú esa vaina.
1: Oh, gran sensei, tú que tienes humedad en un ojo.
2: Hay que echarle torofil.
1: Hay que curar esa humedad. Ilumina nuestro día.
3: Muchas gracias a usted y a toda su alta audiencia por la oportunidad para atender a mis pacientes.
2: Pastor, eres tú. Saladita las papitas.
3: Aquí estamos para servirle. Toma.
2: Dame paso a mí.
3: Por favor. Atiende a mi paciente, por favor.
2: No, ya que está. Tiene que atenderlo, eres tú, si tú no eres el médico.
3: Está bloqueado. Aquí, no, aquí estamos,
2: ¿qué
3: para
2: es lo que pasa?
3: Estamos para atenderlo.
2: ¿Dónde está
3: aquí? Estamos para atenderlo.
1: ¿Dónde tienes tu cabeza, maestro?
3: Por favor.
4: ¡En la camioneta!
2: ¡Qué barbaridad!
1: No te preocupes, maestro.
2: A mí no me mires así. Eche mirando a uno como tío que mirando a la sobrina.
4: Como gallina mirando sal.
1: Dale, maestro.
3: Estoy pendiente del correo, por favor.
2: www.araorreneguito. Y te parece a Mafalda.
3: Como gallina mirando avión.
1: Oye, pero maestro, dale tu, ¿cómo se llama? Tu fórmula.
2: Para tener
1: tu
2: ese
1: secreto.
2: Pelo tan brillante.
1: Eso él debe decir, como tienes ese cabello tan brillante.
2: Mira
1: el de Laura, se ve opaco en comparación al tuyo.
2: Mira el mío y mira el del César.
1: Ponga el del maestro, ponga el del maestro.
3: El de Laura primero.
1: Mira
2: el mío,
1: mira el de Laura. Mira el de
2: Laura. Tiene brillo. Brilla normal.
1: Tiene brillo, pero mira el del maestro.
2: Mira el pelo de Mafalda.
1: El
3: de Mafalda.
1: Mira ese cabello. Dame cabello. Mira.
3: Por favor.
1: Mira.
3: Pícate un poquito más para allá, más para acá.
1: Mira.
2: Ajá. Mira tú esa vaina. Y
1: cualquiera pensaría que es una peluca, maestro.
3: No.
2: Ay,
3: favor.
2: Maestro, pero te desacomodaste.
3: Ay, pero me hicieron muy bacán.
2: Bueno, ya, la lluvia allá.
3: Ah.
1: Bueno, tú con tu turbante, maestro, ilumina nuestro camino.
3: Esperando que la muchacha, mi secretaria, vean los correos para atender mis pacientes.
2: Bueno, primero que todo, yo no soy secretaria tuya, yo no estoy recibiendo un sueldo por eso, yo te colaboro leyéndote los correos. Mira, por vaina vieja. Y segundo, voy a leer un correo. www.arajosensei, ¿te parece más a Mafalda que a reneguita.com?
1: Te está saliendo el personaje, maestro.
2: Dice...
1: Es reneguita, no Mafalda.
2: Dice aquí... ¡Oh! Gracias, sí. Seré breve.
1: Oh, Mafalda.
2: ¿Qué? Llevo 6 días sin hacer del cuerpo.
1: ¡Hombre!
2: Por favor, colabóreme que yo le colaboro.
3: No, pero lee bien, la verdad.
2: Así dice.
5: ¿Cómo dice?
2: Dice, sensei, llevo 6 días sin hacer de cuerpo.
5: No, pero la expresión.
2: No, ¿verdad? Mira, ve. Mira, ¿cómo lo escribieron? ¿Cuánto tenía 6 días sin hacer de cuerpo?
1: ¿Sin hacer popo?
2: Sí.
5: Popis. Le tengo la fórmula.
2: Popis. Se tiene una pinta de esa foto que se ve ahí. Tú tienes pinta que no hace ningún popis.
3: Le tengo la fórmula.
2: ¿La qué?
3: La fórmula.
2: ¿La qué?
3: La fórmula. ¿La qué? Hombre, la receta. No, bueno, esa persona que es licue tamarindo con papaya y leche.
5: Y que vaya buscando el carnet de la EPS enseguida.
3: No, por favor.
1: ¿Cómo es la cosa?
3: Tamarindo, papaya y leche.
1: Espérate, ¿tú te conoces? ¿Tamarindo?
3: Tamarindo, papaya y leche.
1: ¿Papaya?
3: Y leche.
5: Y que el tamarindo esté verdoso, licue.
2: Le picas un guineíto de esos pollochos amarillos. ¿Cómo se llaman esos?
3: Y de manzano.
5: Mafufo.
2: Manzano.
5: A los manzanos.
0: Los manzanos.
2: No, bueno, no, eso un no, manzano, eso no va a ir.
5: Madurito. Es manzano. No, no,
2: no, manzano es peligrosísimo.
5: Pero es que es plátano y tapa.
3: No,
0: pero manzanito.
2: Manzanito amarillo.
3: Aquí el doctor soy yo, por favor.
2: Claro.
3: Papaya, tamarindo y leche.
5: Doctor, una pregunta, por favor. ¿Y cómo se llama la enfermedad esa cuando la gente está tapada y no puede?
3: ¿Está tapado?
2: No, no se llama así.
3: Está estítico. Estítico.
1: ¿Cómo?
3: Está estítico.
1: Sí, señor.
3: Por favor.
1: Maestro, qué bárbaro. Wow, líder.
3: Que no puede ensuciar, tómese esa vaina.
1: Hacer del cuerpo.
3: Ah, bueno, o sea, hacer la necesidad fisiológica.
1: ¡Allá!
5: Enseguida entraría.
2: Oye, no sabe pronunciar la enfermedad, sabe darle remedio. Definitivamente.
3: No
6: sabe ni pronunciar la enfermedad, ahora cómo le va a dar remedio.
3: Oiga, papaya madura.
2: Mello, pero ven acá, yo te voy a decir una cosa.
3: Dime.
2: Disculpe, no, por decirle medio, sensei. Una persona que lleva ese poco de día sin hacer del cuerpo, está grave.
3: Está barro.
2: ¿Qué puede provocar eso? O sea, ¿qué tipo de cosas hacen que uno no pueda hacer
3: la del mala alimentación? ¿Tú crees que Api tiene rato que no? No,
5: por favor.
1: Maestro, la idea es ayudarlo, no mandarlo para el hueco.
3: Ah, por eso ayuda. Sí, creo que en su sí.
2: Yo siento que esta persona va a terminar en la clínica.
3: No, solo va a salir.
2: ¿Sabes lo que es jugo de
5: tamarindo
2: con papaya y leche? Y leche entera.
5: Leche entera.
2: ¿Para ti te gusta entera?
3: Lantosada.
2: No, pero que tú dijiste que era entera.
3: Eso no,
2: a mí me gusta entera.
3: Bueno, con meter tú la entera, pues. Si está mal. No, de lantosada.
2: Entonces, ¿es de lactosa o
5: es entera?
3: ¿Tienes miedo? No, por favor.
2: ¿A ti te gusta entera, hombre?
3: Ah, bueno.
2: ¿A ti te gusta entera? He venido ahora con vainas ahí.
5: Mafalda.
2: ¿Y a ti, Conchi? ¿Cómo te gusta?
5: La leche entera.
1: Bueno, no. Estamos saliendo de la forma.
3: Por favor.
1: Maestro, eso lo licúo.
3: Sí, señor.
1: ¿Con cuánto de agua? Un vasito
3: de agua.
5: Ahí para que le va a echar agua.
3: Sí, aguántate, por favor. Aquí el doctor soy yo, eres tú.
5: Pero no había mencionado
2: agua. Porque es agua con leche.
3: Soy yo.
1: Ah, ok, es que es leche.
3: Agua y leche. Papaya madura.
5: ¿Zapote o criolla? No,
3: ay, Dios mío. Papaya madura, tamarindo y leche.
1: Tamarindo seco.
3: Maduro.
2: Se le caen las hojas.
5: Y las semillas.
0: ¿Y cuántos días de incapacidad médica?
3: Ah. No, que va, eso va a ser.
2: Necesita como 15 días, muchachos.
3: Ay, no, eso va a ser todo el día ensuciando, haciendo el cuerpo.
1: ¿Y ya?
3: Ya, sí, señor.
1: Papá,
3: le bota a hacer, bota hasta el primer tetero de ese tumor.
1: Entonces, eso me lo tomo en ayuna.
3: Sí, señor. Cuando usted haya hecho del cuerpo 4 veces, tiene agua panela para callar
5: y para el dolor.
2: Para terminar, joder.
5: ¿Y para el dolor qué?
3: Agua panela, no, que dolor para papi, eso son sale enseguida.
2: Agua de panela para qué.
3: Vaya limpiando.
1: Ha hablado el maestro.
2: Sí, de esa vaina, el agua de panela es puro azúcar.
3: Nada más.
5: Queda enseguida en la lista. Queda en la lista de receptores esperando.
3: Ay, no. Todo el que toma un pulgante, que no hay, papi, mami, tiene la panela.
1: Pero maestro, ¿eso es un pulgante o es para
3: limpiarlo? Tú tienes rato que no hace del cuerpo, ahí va.
5: Eso le limpia. Y que vaya a mi casa por 2 maretiras.
3: Si no tiene papel higiénico.
5: Ahí para que se tape, porque eso después es chorro.
2: ¿Qué?
5: Maretira.
2: ¿Qué es eso?
5: Maretira, donde vienen los granos de mazorca, de maíz. La mazorca.
1: La tusa.
2: La tusa.
3: No, la tusa no.
5: La tusa es lo que trae envuelto el maíz.
1: Ajá. Y la maretira.
5: Donde viene el maíz.
2: Y chillo, toda la
5: vida. Yo todavía pensé que la tusa era lo del medio.
2: Lo que daba cuando siempre lo degrana.
5: Claro. Panaza lo... sabe más que yo soy, que soy boyero.
1: No, no, la, la tusa, la tusa, ¿dónde viene la mazorca?
0: Ajá, eso es lo que todo el mundo.
5: Claro. No, no, no.
0: Oye, pero
2: por eso,
0: la... toda Colombia, toda la costa ha vivido engañado y nos estamos ilustrando.
5: Estamos sabiendo lo
0: la tusa es donde vienen los dientecitos pegados.
5: Esa es la tusa.
0: Tira de maletira.
3: La maletita es donde vienen los dientes de, la, de maíz.
5: Por favor.
2: ¿Y usted dónde? Por el diente.
1: Ah, ok. Tú dices lo que queda cuando uno desgrana la masa. Ah, esa es la maletira.
2: Toda la, la vida pensé que esa era la tusa.
1: No, la tusa es la donde viene
5: el envuelto.
1: La hoja.
5: La hoja.
1: Sí,
5: la ropa de la mazorca.
2: ¿Lo viste tú? De lo que
0: oye, pero mira, estoy aquí con un Laura en ese sentido.
5: La ropa de la mazorca es la tusa.
0: Claro. Es la maletira donde viene el maíz. Por favor.
1: Bueno, ha hablado el maestro, ha hablado el sensei. Dios mío. Nos ha ilustrado hoy, nos ha dado tusa, nos ha dado.
0: ¡Ay!
1: No, nos ha dado cabello, nos ha dado receta.
3: ¿Te ha dado maletita también?
1: Nos ha dado maletita.
3: Maestro. Estamos para servirle a los pacientes aquí.
1: Vamos a ver qué dicen los oyentes. Opiniones. Manden su nota de voz ya al WhatsApp de Olímpica Estéreo a ver qué. ¿Qué opina usted de esta receguay que dio el maestro?
2: ¿Por qué no dice receta?
1: Aquí, buscón.
7: Buenos días, yo escucho Olímpica Estéreo. Bueno, ahí le doy la razón a Happy. La maletira es donde viene el granito del maíz. Y hay personas que lo cogen como, como papel higiénico.
3: Estamos hablando de mi receta o de la maletita, por favor.
2: Por favor, pero no te molestes.
7: Papi, la tusa es donde viene el maíz pegado. Ay. Esa es la tusa.
5: No,
7: la
5: no,
7: otra
5: no.
7: Es la cáscara. Allá. La tusa es donde viene el maíz pegado.
3: Eso es lo que pasa. Cuando estoy haciendo mi receta, me tengo otra vaina, por favor. Hágame el favor y respete mi sesión.
1: Porque mira que la gente ahora ya se juega ahora por el lado de la tusa.
2: Dice, Happy, la tusa es la parte interna donde van pegados los granos.
1: No, no, no, no, no, no.
5: La tusa con que
2: aquí dice.
5: La tusa con que envuelven el bollo.
1: Claro, es correcto. Es correcto.
3: Ya, vivido, se están pasando,
1: he vivido engañado.
7: Yo escucho el espíritu que pone todo. Oye, Cochi, tú no eres de pueblo. Papi, la maretira, ¿dónde vienen los granos de maíz? La tusa es lo que viene forrado.
1: Ah, no, así.
7: No verte.
1: Sí. ¿Viste tú? Estamos aquí ya en una polémica.
3: Desconocido.
8: Seco, esa receta se puede ir para el hospital de una vez.
5: ¿Para qué? ¿Qué te trabaja?
8: Para que lo entube.
5: ¿Cómo va a ser?
1: ¿Qué decía, maestro?
2: Ya está molesto.
3: Me están embolatando la fórmula mía, por favor.
2: Bueno, ya, pero ya. No, eso no tiene presentarse.
3: No, nosotros va.
1: Disculpa, los maestros.
7: Fui yo Olímpica Estéreo porque me pone de dos y me resuelve. Da, sensei, se mantendrá o esa persona tendrá que hacerse un cambio anal. Un cambio anal enseguida apenas se toma eso.
3: No le va a quedar ni para chiflar.
8: No, no, ahí está equivocado.
0: Ajá.
8: Le corrí. La tusa del maíz es la que viene tapando a la mazorca como tal en general. Y la maletira es donde vienen incrustados los granos de maíz.
1: Sí, señor.
0: De hecho, yo nunca había escuchado el maletira.
2: Yo tampoco. No. Por eso le pregunté.
0: Mira. No, estamos desconociendo. No. Yo no había escuchado el maletira.
2: Parece que yo supiera de todo. Parece que yo me la supiera toda, yo sé. Pero no.
9: Y es que eso es buenos días. Yo escucho Olímpica Estéreo porque me pone de todo. Bueno, yo quiero hacer un aporte. Primeramente, esa enfermedad no se llama ni estar tapado, ni tiene... ¿Cómo fue que dijo? Ni tiene... Bueno, eso es una condición del intestino y se llama intestino perezoso, se llama estar estreñido o tener constipación.
0: ¿Cómo se dice,
3: mi doctor? Aquí el doctor. Oye, doctor, aquí soy yo. O sea, que en el Sena yo perdí los semestres.
2: Ella acaba de decir constipación. ¿Qué dijo?
3: No sé qué hay constitución, no sé.
2: La constitución, no.
7: Yo escucho Olímpica Estéreo porque me pone de todo. Bendiciones para todos, mi gente linda, bella, de Cartagena y de Olímpica Estéreo. Yo no estoy pendiente a la sesión del doctor. Yo estoy pendiente a la risa que está ahí.
10: Vea esa receta. lo manda directo al baño y al hospital, sensei. No le hagas eso al pelado. Y el Aura, tú tienes peluquería. Acuérdate cuando decimos, tienes pelo como tu cebollo. Tengo la tusa, no puede ser donde vienen los granitos de maíz.
1: ¿La viste?
11: Por eso como tusa y la tusa es lo que queda.
2: Yo nunca había dicho eso de como tusa de cebollo.
11: Lo ha dicho.
1: Claro,
11: tienes
1: pelo como tu cebollo.
11: La tusa es lo del centro. La maleta de esta cancuta, ahora no te acuerdas.
1: Es correcto. Es la que te hace, la quiere saber y no se la sabe. ¿Viste tú?
2: Parece. Parece que yo supiera todo. Yo sé.
11: Por eso que la gente.
1: Yo sé.
11: Ahora tú hablas de tusa también.

Esto lo hacen los inquietos, se llama Nunca Niegues Que Te Amo y suena aquí en Olímpica. Son las 9:51 minutos en la mañana. ¿Qué tal, muchachos? Si a esta hora regalamos los galones de Torofil de 4 kilos que estamos entregando aquí en Olímpica Estéreo para los oyentes que hicieron la tarea y nos mandaron la foto de la humedad que tienen en casa. Así que voy a volver llamada en este momento. La clave que tienen que darnos es: yo escucho Olímpica Estéreo porque me pone de todo y me resuelve el Torofil. Vale, se fue. La clave: yo escucho Olímpica Estéreo porque me pone de todo y me resuelve el Torofil.

0: ver, ojo que estamos devolviendo llamada. La clave que me tienen que dar.
1: Yo escucho Olímpica Estéreo porque me pone de todo y me resuelve el galón de Torofil.
0: Sí, señores, eso es correcto.
2: Muy bien.
0: DJ, ¿con quién hablamos?
1: Con el propio, el panadero más pegado que tiene Olímpica, Felipe el Panadero.
0: Da Felipe el Panadero, fiel oyendo Olímpica. Bueno, Felipe, viste, tú ganaste bien. Felipe, ¿qué? Dame el nombre completo.
1: Felipe Díaz Morales.
0: Felipe
1: Díaz Morales.
0: Díaz Morales.
1: Duco.
0: ¿De qué barrio?
1: Piedra Bolívar.
0: Ok, Felipe, puedes venirte ya mismo por tu galón de Torofil, ¿vale?
1: Sí, una pregunta, ¿puedo mandar a alguien con la cédula?
0: Sí, dale, mándalo con la cédula, vale.
1: Dale, dale, dale.
0: Dale,
1: la
0: papá.
1: Buena, bendiciones.
0: La buena, mi hermano. Vamos, segunda llamada. Vamos, segunda llamada por el galón de Torofil.
2: A ver, recuerden la clave. Yo escucho el Olimpiquetero porque me pone de todo y me resuelve el Torofil.
0: Ahí está, ahí está, ahí está, ahí está, ahí está. Vamos a ver.
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0: Eso es
2: correcto. ¿Con quién tenemos el gusto?
3: Luis Guillermo Pérez.
0: Luis Guillermo Pérez. ¿En qué barrio, DJ?
3: Mandela.
0: Ok, ¿y qué vas a impermeabilizar?
3: El carro.
0: El carro. Ah, sí, señor. Epa. Nos mandó la foto por debajo del carro. Está podrido.
2: Bastante llevado, está.
0: Hay óxido, hay DJ. Bueno, dale, papá. Te ganas tu balón de Torofil, te puedes venir por él de una, ¿vale?
3: Dale, de una vez.
0: Una vez más, ¿cómo se dice para ganar en Olímpica?
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2: Ya son las 10:44 minutos en Olímpica.
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1: En Olímpica, las 11:54.
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Bueno, ¿cómo andamos? Olimpiquistas del mundo, bienvenidos, muchachos, jóvenes, niños, ancianos. Todos mis olimpiquistas, aquí arrancan los retros. 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Bueno, hoy es jueves. Estamos a 18 de junio. Felices.

contentos porque ganó nuestra selección Colombia. Qué partidazo, ¿verdad? Ayer Luchito Díaz feliz, contento, y ese gol en el último minuto espectacular. Yo dije que iba a quedar el partido 3-1, quedó 3-1. A veces yo me doy miedo. Tengo ese poder de predecir las cosas. Bueno, muchachos, ganó Colombia, estamos felices. ¡A

señoras y señores, ganó Colombia. Quiero saludar a mi hermanazo César Mercado, también la gente del Scorpion. Dijeron que le fue excelente en Santa Marta. Está conectado con Olímpica Estéreo. Saludo para Sankleiner, para el DJ Jordi. Saludo para el Rey Arturo, para todos.

0: Bueno, esto se llama Te veré llorar.
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0: Hombre, zurdito, no llores, no estés triste, muchacho.
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0: Si usted está pegado, usted se puede conseguir la hembra que quiera.
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0: Aconséjalo, Dani.
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0: Nunca has pasado por eso, mi hermano. Aconseja al zurdito.
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0: Ya tenemos las 12:21 minutos, 12:21. Quiero mandarles también saludos a los muchachos de los de la X. Están en sintonía el zurdito. Saludos también para Dani Saí. Y saludos también para la María José.
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0: Van rumbo a dónde, no sé, pero van escuchando Olímpica. Los muchachos de los de la X tienen bastante música, muy buena música. Felicitaciones para ellos. Si no han visto las canciones, los invito para que me sigan a través de mi canal de YouTube, Julio César el Emperador 0928. Ahí está lo nuevo de Mr. Black también. Lo nuevo de Coffee. Una cantidad de éxitos. Vamos con más. May, tírate un aquí, suena, May.

Aguilar. Saludos a esta hora a mi hermanazo Edwin Vergara, el hombre firme de Constructecno. Saludos cordial, mi hermano. Siempre escuchando Olímpica. Saludos para todos tus muchachos. Qué gran labor hacen ellos. Al gran Edwin Vergara y la gente de Chic. Ya tenemos las 12:33.

12:34 minutos, tenemos ya 12:34. Esto no para, muchachos. Seguimos con más de los éxitos. Más salsa. Aquí está Raulín Rosendo, dueño de nada. Saludo para Irainer, Villamarín, La Shakira. Va en la ruta, olimpiqueando.

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1: Ya tenemos las 12:51 minutos en Olímpica. 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
5: Minutos en Olímpica Serie 12:52. 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

Ya tenemos la 1:38 minutos, 1:38. Seguimos, muchachos, a través de los 90.5 de Olímpica Estéreo. Vamos a reportar la sintonía de todo el que se conecte a esta hora. El que está escuchando Olímpica, me escribe al WhatsApp 320-6954-905. Me dice: y emperador, estamos escuchando Olímpica Estéreo, manda la coba, manda el saludo. Listo, dale, pues, actívense ya al 320-6954-905. Saludos para Ismael Caraballo, para Fanny Nieves. Fanny, que todo el día pasa escuchando Olímpica. Saludos también para Yuset, para David Salamanca, para mi hermanazo, el tocayo Julio Rafael. Saludos también para Jan

1:39. ¿Qué tal si nos vamos con este tema bonito? Saludos para Mairo Santana, me dice Emperador, escuchando Olímpica. Saludos también para Alvarito Garay, el vigilante.

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Muchas gracias. La dirección es de Quique Pérez, yo soy el Cochi Martínez y ya estamos listos para acompañarte hasta las 5 de la tarde.

0: me falte el tintico de la señora Juana. Después que no me falte el tintico de la señora Juana, todo está bien. Pero bueno, usted toma tinto. ¿Pero por la religión o porque a usted no le gusta?
1: ¿Qué es lo que llora ahora, marrano? ¿Qué es lo que llora ahora, Uzbekistán? Dame notica de voz donde me dicen, hey, Cochi, ya me acostumbré.
2: Ya me acostumbré a que me abriste, pero el cariño es el mismo.
0: Sí, ahora. Oye, ayer estaba cortándome de todavía tengo allá en la nevera la ensalada de el día del baby shower, ¿sí? Hola, por el gran Cristian Perreo, San Onofre, mi hermano. El gran Manimoto está en San Pacho. Está en San Pacho, mi hermano Manimoto. Y toda la gente de Surtiliga, están todos escuchando Olympic Estero La Buena. Oye, que es de la vida de Erika y de Gerardo Puello, ¿eh? Alfonso González. Vamos, ya me acostumbré.
3: Buenas tardes, reportando sintonía acá desde Basagaballo.
0: Fabitón
3: Martínez, mi hermanito.
0: Fabitón.
3: Ya me acostumbré.
0: Ajá.
3: Que todos los días a esta hora mi hermanito mandó la coba.
0: Cabrón.
3: Saludando al Chicho, el del FIA Blanco, el del 1.43. Fabitón, puro Basagaballo, oye, Chicho, mi hermanito, está en la vida. Toma.
0: Hoy con esta canción que hace el señor Frankie Ruiz. Esta le gusta a Adolfito de las Casas. Gente firme con Adolfito de las Casas jamás. Le quiero bastante, mi hermano. Y como decía Jorge Barón, péguese.

0: ¿cómo vas a...? Saludo para el gran Jair Hernández, el pibe. Siempre en sintonía con Olympic Estéreo, la buena, mi hermano. El hombre de las tractomulas.
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0: Otica Amador también está en sintonía, escuchando Olímpica.
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0: en mi hermano el alma, mi Vale.
1: Me toca vivir.
0: Ojalá se le pasen las vacaciones rápido para que venga pronto a Nando Díaz.

0: señores, en Noti quedamos para que me digan, hey, Cochi, ya me acostumbré. Por acá me dice.
1: Yo escucho límica. Bueno, compadre, Cochi, tu compadre, frijoles con cerdo, puro ganapote, puro frijoles con cerdo. Oye, Cochi, que no me saludé al más pegado en el mercado de basusto. Chowa flow, chowa, sí. Y el frijoles con cerdo. O sea, ya. La gente fuerte del mercado de basusto. Voy con el tema. Ya me acostumbré que todos los jueves tengo que hacer la cena especial, mi hermano. Frijolito con arrocito de manteca y un platanito. Lo quiero con una light, lo dicen frijoles con cerdo. Ya. Y hoy se fue así, compadre Cochi.
0: Que lo bajo con una live. Vaya. Vamos a ver quién va para acá. 320-695-495. Ya me acostumbré. A ver, Neidis Cortina, mi amor.
2: Buenas tardes, yo escucho en Picatelli porque me pone todo y me resuelve. Yo me acostumbré.
0: Sí.
2: Ya. A vivir sin el Cochi Martínez.
0: Ok.
2: Un saludito.
0: ¿A quién?
2: Para ti. Bendiciones. Un beso desde Puerto Nuevo.
0: Vale, mi amor, un besito. Mate nuestro siguiente conectado para acá, 326-954-95. Ya me acostumbré. Los muchachones,
3: yo escucho Olímpica Estéreo porque me pone todo y me resuelve. Yo, la pendejera de Pasacaballo, ya me acostumbré.
0: ¿A qué?
3: Ya me acostumbré a ver a la mujer con el viejito que me la quitó. Pila, Ronco, ponte pila, Ronco.
0: Viste tú, Ronco, viste tú.
4: Ya me acostumbré que la mujer me esté pegando.
0: ¿Verdad? Sí, eso es por nuestro bien. Me acostumbré.
5: Yo escucho Olímpica Estéreo porque me pone de todo. Cochi,
0: tírala.
5: Ya me acostumbré que cuando yo voy por la calle, la gente me dice, ey, estás pegado con Olímpica.
0: Sí.
5: Ey, estás pegado con Olímpica. Ya me acostumbré.

0: Zampallo.
1: ¡Vaya! Marimoto, viste tú, ya tienes escoba personalizada de parte de Alfonsito González, viste tú. Estás pegado, Marimoto. Vamos a ver, ya me acostumbré.
2: Porque hay bonero, ya me acostumbré a trabajar duro y parejo.
1: Ya, suavio Cristo. Vamos a ver qué más por acá me dicen. Dale.
3: Yo escucho Olímpica Estéreo porque me pone de todo y me resuelve. Oye, Gochi,
1: tírala.
3: Hola, ya me acostumbré. Hola, ya me acostumbré a escuchar todo el tiempo este man, ese frío, les concedo que ese man sí habla de cerveza, ¿vale?
1: Ajá.
3: Este man que no bebe agua, no bebe jugo, no bebe gaseosa.

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1: En Olímpica son las 2:49.
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1: Oiga, quiero saludar a todos los amigos que están ahí en la estación de servicios Basurto. A toda la gente de Estación 53, gracias por la sintonía, muchachos. 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

0: Oye, Coyi, buenas tardes.
1: Buenas tardes.
0: Escucho el estéreo porque me pone de todo. Habla el propio Dani Bolse. Ya me acostumbré a andar metido en el trato.
1: ¿Es que tú andas metido en el trato, el hombre? Vamos a ver, más de nuestros oyentes me dicen, hey, Coyi, ya me acostumbré. Ya me acostumbré.
2: Yo escucho Olímpica Estéreo porque me pone de todo. Ya me acostumbré.
1: ¿A qué?
2: Ya me acostumbré que todos los domingos tengo que tomarme una fría.
1: Sí.
2: Todos los domingos hay que tomarse una fría.
1: ¿Cómo va a ser?
2: Saludame a la gente de Servitrán. Mi vale JN.
1: Ya.
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1: Ya. Oye, ven acá, yo me dejé meter el golazo ese ahí, ¿eh? ¿Quién más conectado con nosotros? 320-695-495. Ya me acostumbré.
3: Martínez.
1: ¡Tírala!
3: Oye, ya me acostumbré.
1: ¿A qué?
3: Me acostumbré a tus mentiras.
1: Sí.
3: Sucia.
1: Sí.
3: Vergaja.
1: Anda.
3: Mauricio, no joda.
1: A ver, ya me acostumbré.
4: Buenas tardes, Coyi.
1: Buenas tardes.
4: Olímpica porque me pone de todo. Ya me acostumbré. Ya me acostumbré a ver Colombia sufriendo los últimos minutos.
1: Nah. Ya me acostumbré.
5: Oye, Coyi, ya me acostumbré. Ya me acostumbré a que me digan el Guacaturbo.
1: Sí.
5: Guacaturbo. Reportando sintonía desde Villanueva, el Guacaturbo activo con Olímpica.
1: Sisa, sisa.
5: Las mejores.
1: Sisa, sisa. Vamos a ver quién me ha conectado por acá, 326-9-5495. Ya me acostumbré.
4: Vaya, Coyi, ya me acostumbré. Ya me acostumbré a mamar esto, mi hermano, porque ahí ya, ¿qué más se puede inventar?
1: ¿Qué se puede inventar así es? Una amiga mía, le están metiendo una cachera. Dice, él sería incapaz porque él pase jugando. Él pase en la que él no sale. Porque no necesita salir para meter gato. Necesita salir para meter gallo. Como que uno no hace un mandadito a vez en cuando. Como que uno no hace mercado. Como que uno no hace una llamada diciendo y que, amor, ven acá, el arroz que me pediste es este. Y está uno en otro viaje, uno no está en ningún arroz. Uno dice que el arroz que tú quieres es este. Y uno está con su arrocito en bajo allá, viste tú.
0: Oye, cocinando.
1: Tírala.
0: Ya me acostumbré. Ya me acostumbré a saludar a mi suegro como si nada.
1: Sí.
0: Ya no me pone cara.
1: Ya me acostumbré.
6: Oye, Coyi.
1: Tírala.
6: Mamito, la buena. Yo escucho Olímpica Estéreo porque me pone de todo. Ya me acostumbré. Oye, ya me acostumbré a ver a la hembrita que me gusta con otro pinto.
1: Sí.
6: Esa leyita no quiere dar balayo. Y yo, oye, pero ahí vamos, ahí vamos.
1: Persistir, insistir y nunca desistir.

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García Junior, Diomed Junior García. Está escuchando Olímpica Estéreo por ahí en cualquier lugar del mundo. Más de nuestro siguiente conectado, 320-695-495. Todo para el mono figura. Sobavio mono.

0: más notica de voz para escucharlos a todos, donde me dicen, hey, Cochi, ya me acostumbré.
1: Oigo, llenando.
0: Tírala.
1: Yo Olímpico Gatero porque me pone dos. También un saludo a Danielito Ceviche.
0: Ya me acostumbré.
2: Se llama Llegamos a la Disco. Tiene Joander y Isa Khan. El hombre más.
0: Ok, vamos. 3269-5495. Ya me acostumbré.
3: Yo escucho Olímpico Gatero porque me pone de todo y me resuelve. Ya me acostumbré que el padre mía me mire maluco cada vez que pasa por el barrio pensando que me le comí la mujer.
0: No, mal hecho. Mal hecho, y usted sabe quién fue, ¿cierto? Usted sería incapaz de esa vagabundina, que es lo peor. Vamos a ver quién más. 3269-5495.
4: Tochi, Tochi.
0: Tírala.
4: Haga los taxi. Puto Olímpico Estéreo, me pone de todo.
0: Eso va.
4: Ya me acostumbré a mal cacho.
0: Vamos a ver quién más por acá conectado. 326-95495. Ya me acostumbré.
5: Oye, Cochi, mi hermanito, que es muy buena sintonía. Te habla el popular Javiercito de las Baby en el 127. Familia Fulgonero. Ya me acostumbré. Oye, Cochi, ya me acostumbré a derrotar los hogares ajenos.
0: Sí.
5: Ya. Como dice el dicho, no es que el zorro sea malo,
0: sino
5: no es que la gallina se va muy lejos.
0: Ya, viste tú. Evelyn Martínez. Mi prima. A ver, muchachos.
6: Oye, Cochi, ya me acostumbré a escuchar a los personajes de Olímpico Estéreo.
0: Eso, mi amor. Vamos a ver quién me ha conectado por acá. 326-954-95. Ya me acostumbré.
7: Oye, Cochi,
0: tírala.
7: Ya me acostumbré, mi hermano, a todos los días a escuchar la bendición de Dios en Olímpico Estéreo, la mejor.
0: Eso.
7: Un saludo, mi gente. A toda Cartagena. Y voten bien, voten bien.
0: Ya, eso va. Sí, voten bien. A ver, muchachos, ya me acostumbré.
8: Muy buenas tardes, yo escucho Olímpico Estéreo porque me pone de todo. Ya me acostumbré, ¿sí? Ya me acostumbré a escuchar la misa de Olímpico Estéreo.
0: Eso.
8: La misa Olímpico Estéreo, la mejor de Cartagena. Me acostumbré a Olímpica.
0: Eso, mi hermano. Vamos a ver quién más conectado por acá. 326-95495. Ya me acostumbré.
9: Hey, Cochi, ya me acostumbramos al caballo todos los fines de semana, mi hermano.
0: Vaya vida, vida. Tú, vamos a ver.
10: Ya me acostumbré a salir tarde del trabajo.
0: Sí. toca rudo. Vamos a ver. Ya me acostumbré.
11: Oye, Cochi.
0: Tírala.
11: Porque me pone todo. Ya me acostumbré todos los viernes, champetica.
0: Sí. Eso va. Ya me acostumbré. Recuerden que nuestra línea es 320-695-495.
12: Compadre Cochi, sigue tu compadre frío de coseto. Ya me acostumbré que me estén criticando lo que yo digo y lo que yo hago y cómo visto, porque son unos payasos. Que vaya que los chifro un mico, si yo tomo cerveza, nadie me importa. Y en la noche voy a tomar cerveza otra vez para que lo duelan. Hoy es jueves de TV, se fue así, compadre Cochi.
0: Saludos para mi hermano Javier Martínez. El mayor de la dinastía, mi hermano Javier Martínez. Va escuchando Olímpico Estéreo por ahí. También para Andy Arnedo, la gente de Afinia, escuchando Olímpico Estéreo junto con Gustavo Puerta. Eso va viejo Gustavo. Eso va viejo Andy. Eso va viejo Gustavo. Julio César, Julio Particular, también está conectado con nosotros. Mi vale Moñoño Taxi. El

0: Saludito para el señor Kevin Cepeda. Está en Supermayorista escuchando Olympic Estéreo, la señora Verónica. Un saludo para la gente del Gigante, el hogar que nos está escuchando en la Gran Manzana. Muchas gracias, muchachonas. Porque son las muchachas las que ponen ahí en la Gran Manzana Olympic Estéreo. Muchas gracias. Las cajeras, más que todas las cajeras. Ellas siempre piden Olympic Estéreo y se las ponen y ellas disfrutan la música, la compañía olímpica. La gente del Gigante del Hogar ahí en Gran Manzana. También la gente del Gigante del Hogar que nos está escuchando por acá en Basurto. Bueno, todos los puntos de venta del Gigante del Hogar son olimpiquistas. Ellos no son tercos, ellos siempre son olimpiquistas. ¡No, buena, viejo Leo! ¡El gran Leo! ¿Qué pasa, flaca? ¿Por qué me miras así como gallina mirando avión? Como tío mirando a sobrino. O como sobrino tirando tío. Lilianita, un gran abrazo para ti, mi amor. Suba. Me voy con esa canción que me gusta mucho. Mi amor, el temor me hizo perderte. Aquí está José Alberto el Canario, sonando en Olímpica. Gózatela.
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anda en niveles, lo modilan en yesquit y todo. Allá. Jennifer, también para la hermosa Jennifer, para el Cocho, el patrón, y todos los mecánicos que están escuchando Olímpica Estéreo y la gente de los

0: en sintonía, mi hermano del alma. Aunque esté de vacaciones, él siempre está ahí pendiente a lo que yo hago. La buena, mi hermano, que te quiero bastante. Pausa y ya volvemos.
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0: En Olímpica son las 4:48.
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11: Ay, grosero hombre, ¿sabe qué? Métale sazón, batería y reggaetón. 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
1: Bienvenidos entonces a disfrutar conmigo esta, bueno, finalización de tarde, comienzo de noche, porque nos vamos hasta las 8 de la noche, Discoteca Olímpica. Y que no es un jueves cualquiera, porque es jueves de TVT, señores. Ya el DJ Fecho está en las mezclas. El hombre que habla con las manos.
2: DJ Fecho.
1: Junto a Yoyito, estamos hasta las 8 de la noche. Así que espero que ustedes se pongan cómodos, porque les voy a arreglar buena música. Y en este regreso a casa, la gente que se prepara para tomar el transporte público, la gente que va en el carro particular, ustedes se han preparado, suban el volumen al radio. Y yo me encargo de la música. En minutos, cuando arranque ya la hora pico, necesito que me manden notas de voz al WhatsApp de Olímpica Estéreo para reportar la sintonía. Y me cuenten cómo está la yeca, ¿vale? Yo me encargo de la música y ustedes se encargan de informarme.

0: prohibido. A propósito, Alex Bueno, el intérprete de esta canción.
1: Sí, es uno de los mejores cantantes de la música del Caribe. Es un tipo que interpretó salsa, merengue, bachata, bolero y en todos los géneros que interpretó, en todo pegó. En todos.
0: Hoy, lamentablemente, se conoció el fallecimiento de este artista.
1: Sí, lamentablemente.
0: Alex Bueno, dominicano, ¿no?
1: Dominicano,
0: sí, sí.
1: Un artista que venía padeciendo del cáncer, le habían extirpado un tumor en la cabeza.
0: Sí.
1: Se revirtió un poco la enfermedad, estuvo en cuidados intensivos y lamentablemente, pues, falleció en horas de la mañana.
0: Ok, entonces vamos a comenzar y recordamos a este artista, Alex Bueno. A esta hora en Olímpica Estéreo, en la discoteca Olímpica. Esto se llama, una de las canciones que más se conoció en toda Colombia, se llama Jardín Prohibido, en la discoteca Olímpica.

jueves de TVT. Vayan preparando sus notas de voz y me dicen, ¿vale? ¿Dónde están olimpillando? ¿Cómo está la llega? ¿Cómo está la calle? ¿Cómo está el trencón? 320-69-54-95. ¡Gózatela! ¡Es olímpica!

Aquí estoy. Quedan esta primera tanda, señores, del jueves de TVT, el DJ Pecho. Hoy es jueves de TVT y cualquier cosa puede suceder, ¿ah? Saludando a toda la gente que ahora está en sintonía olímpica, serio, la gente que va camino a casa, los que están en transporte público, la gente que también está trabajando. Hoy

mucho nivel, oíste. Qué nivel, papá. Saludos para Jennifer, para el Cocho, el patrón. Y a todos los mecánicos que están a esa hora escuchando Olympic Stereo. Ahí están DJ metiéndole mano a las motos, a las cuatrimotos. Entonces un abrazo para toda la gente, un saludo especial para toda la gente de Answer Motos. Al Duan, al único que motilan en jet ski. Mientras que uno tiene que hacer cola y que lo esperen, y que esperar 2 horas para que lo peluquen, a él lo peluquen en un jet ski, mira toda esa vaina.

0: voz al WhatsApp de Olympic Estéreo, porfa. ¿Dónde estás olimpiando? Me dice, nota de voz que no superen los 10 segundos. ¿Quién está por acá?
1: Quique, mi hermano, Pecho, mandar un saludo a Miss Luz Morales, y a la jefe Luisa Morales, de parte de Choto Daniel.
0: Soy papá.
1: Un saludo especial.
0: Soy. Saludo por acá para el Moñoño Taxi, reportando sintonía también. José Jinete, el Besame Taxi, que está olimpiando, la buena. ¿Quién más está mandando por acá? Nota de voz.
2: Reportando sintonía desde San Juan de Pomuceno, Bolívar, la gente de Alfecel Comunicaciones.

0: y de puro Diomedes viejito, puro cacique viejito ahí, mi hermano, puro ganabote, y acá en el mercado Chowa Flow, se fue así.
1: Dale, papá.
0: Puro quique, puro frío de coseto, puro olímpica.
1: Dale, papá, eso es. Ahorita, eso va. Saludos por acá para, dice por acá para mis hijos Samuel y Sebastián en el Cayón Villa, que están olimpiqueando. ¿Quién me está olimpiqueando por acá?
2: Quique, mi hermanito, reportando sintonía, John Driabeo. Ey, saludame el combo de los Didi. Rafa Piel Roja. David Plata. Joander, papá, que se unió nuevo.
1: La buena, papá. Saludos para Giovanni Cavadilla.
2: Sintonía olímpica.
1: ¿Quién me está por acá en sintonía para ver qué es lo que es?
3: Quique, mi hermano, Pecho, mándale un saludo a Miss Luz. Miss Luz Morales.
1: Ahí está. Esa es la pasé. Voy por acá.

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20 69 54 95. ¿Dónde estás olimpiqueando? ¿Cómo está la yeca? Trancones a esta hora reportando sintonía. Lo que tú quieras, vale. Salud por acá. Desde el barrio Marbella. Yo escucho Olímpica Cero porque me pone de todo. Están pidiendo por acá algo de Gali Galiano. ¿Quién entiende este amor? Listo.

de las dunas, Changa Velocidad, que está en sintonía. Dale, la buena, papá. Saludos para zona Biwi, centro especializado en Biwis. Están en sintonía, olimpiqueando. Dale, papá, gracias. ¿Quién más? Saludos para el chamo de los jardines que me dice aquí estoy.

0: Casanova. Feliz cumpleaños para Anita, que sabe el cumpleaños el día de hoy, celebrando con Olímpica. ¿Quién más está por acá, olimpiqueando?
1: Oye, Quique, manga sentido centro, hace bosque, 5354.

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1: Son las 6:53.
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